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Muchas gracias, gracias. Mil gracias. Hasta pronto, nos vemos. Gracias.

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4: Hello, good morning. Dios conmigo, yo con él, él delante y yo tras él. Hoy es miércoles 27 de mayo. Dayanara Torres, buenos días.
5: Buenos días. ¿Cómo están?
4: Estamos bien.
5: Contenta, feliz.
4: Bendecida. ¿Ustedes cómo andan?
6: Con los pies.
4: Gracias, Chumaleri. Jaro Valenzuela, buenos días.
7: ¿Qué lo que?
4: String.
8: What's up?
4: Julio.
9: Dímelo.
5: ¿Qué lo que?
4: Energía total, especialmente de parte de Julio ahí. Unas ganas de trabajar hoy.
5: Sí, vino claro, bien sí. Contento. La alegría.
9: Cuando no sabe la alegría, porque no estás aquí temprano, cuando me encuentro con la misis de aquí sola.
4: Y están ustedes dos solos aquí y vienen.
5: Es que hoy llegué extra temprano. Hoy estaba como cuando el primer día de clase que duermes la noche antes con los zapatos puestos, emocionada. ¿Y eso? Yo no sé.
4: ¿Tienes algún date o algo hoy?
5: No, estaba contenta de llegar, gente.
4: Por fin, ¿quién es el chino que te envió las flores esa la semana pasada?
9: Oh, sí, no hablamos de eso.
5: Un minuto de silencio al que ya partió.
4: ¡Oh! Dayanara lo despidió. Good job.
7: Eso fue rápido.
4: Very fast.
5: Yep.
4: Streaming live. She's not wasting time, baby.
5: Yep.
4: Streaming live, enriquesantos.com. 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Buenos días, familia. Today en la clavada telefónica, la esposa de Miguel dice que ella quiere renovar los votos de matrimonio. Él no quiere. Así que por ahí viene el cuento en la clavada telefónica.
10: Un hombre de Dios saluda así.
4: Oh, bueno, de vez en cuando, ¿y por qué no? ¿Cómo saluda un hombre de Dios?
5: ¿Qué es eso?
4: Bendición. Yo te estoy diciendo a ti que tu esposa me llamó a mí para organizarle, ¿ok? Y yo no trabajo gratis.
2: ¿Cómo fue que me dijiste que era tu nombre?
4: Carlos, usted es sordo y no escucha. Usted
2: bueno,
4: es sordo.
2: Carlos, vete para la p***. ¿Sí?
4: Tú me mandaste para la p***. Y lo estoy buscando aquí en el GPS. ¿Dónde llego? Estoy buscando aquí, lo que me sale es la cara tuya. Esa es la clavada que vas a escuchar a las 7 y 10, 8 y 10 y 9 y 10 esta mañana. No te lo vayas a perder. Bueno, está viral un colombiano por la forma en que regañó a su propia madre después de que ella llegara un poco aparentemente borracha y de madrugada a la casa.
5: Mejorcita.
4: Escucha.
11: Buenas noches, Estela.
4: Ay, Estela.
11: Gracias. Bonitas horas de llegar, ¿no?
4: Tomó mucha Estela, ¿eh?
11: Bonita. Normal. No, normal, no, señora.
5: Normal.
11: Eso es una casa de siempre, mejor la respeta. Yo usted no le di ese ejemplo. Yo no le di ese ejemplo, Estela, hágame el favor. Se encierra en su cuarto y reflexiona. Hágame el favor.
12: Me ve todos los días,
11: no,
12: tampoco.
11: No, señora, le quitó el celular, ya no sale. Hágame el favor. Y no lo vi en la jeta porque yo soy moderno. ¿O yo?
12: Okay.
11: Me preocupa lo que estás haciendo. No, por favor, se encierra, ¿no? Y no come. ¿O ya comió?
4: Ella como se ríe.
11: ¿Sí? Porque viene con hambre.
4: Nah.
12: No, de esa forma no.
4: Yo creo que ella salió de la casa con hambre y se empató con el chino o algo así. Y no, porque está muy happy ella.
5: Está, viste, pero se aguanta de las paredes. Está sí, un poquito tomadita.
4: Un poquito, tuvo una noche espectacular.
5: Bien, lo pasó bien.
4: Bueno, pero algunos hijos no lo pasan bien cuando empiezan, tienen que regañar a sus padres, tienen que entrar en el rol, o sea, ser más maduros los hijos, yep, que sus propios padres a veces.
5: Sí, así pasa.
4: Queremos escuchar historias de estas, de historias que de personas que un día se dieron cuenta que los roles se invirtieron, vamos
5: sí,
4: a decirlo así.
5: Sí.
4: ¿Te ha pasado contigo, Dayanara, donde tus hijos te tienen que regañar a ti?
5: Me ha pasado un poquito.
4: Oh.
5: Más con Ryan, que es el que está súper pendiente. Él me tiene hasta vigilada en el teléfono y todo.
4: Bueno, que vive contigo y está
5: location,
4: pendiente.
5: El location. ¿Qué tú haces? ¿Cómo tú sabes? Yo no sabía que me tenía en... ¿Cómo se llama ese app?
4: ¿Cómo se llama eso? ¿Ustedes que rastrean a su pareja?
9: Lo que viene con todos los teléfonos es called Find My Phone.
4: Not everybody.
5: Ok, pues, pero yo no sabía que me había seteado así. So, él fue el que me dijo, ¿qué tú haces? Y yo, ¿what?
6: Sí, pero eso él lo quiere para saber cuando tú estás cerca de la casa.
5: Para regresar.
6: No, para ponerse la ropa y que tú no vayas a entrar y te encuentres él con la novia ahí guindándonos
5: de una soga.
6: De un abanico.
4: ¿What? De una soga, güey, ¿qué te...? Qué curioso, interesante ese chamaco ya.
5: No,
4: tu casa es un zoológico, ¿qué?
5: No sé.
4: Tu hijo es Tarzán. Bueno, queremos saber si te ha pasado que terminaste actuando más como padre, como mami o papi, con tus propios padres. Historia funny, cuando tus padres llegan a casa tomados, así como esta colombiana también. Por el WhatsApp nos puedes hablar, 305-605-9494. Aquí en cabina, 844-937-3674. La administración del presidente Trump ordenó ampliar las investigaciones contra abogados de inmigración sospechosos de participar en posibles fraudes relacionados con solicitudes de asilo. La medida busca destacar casos donde presuntamente se utilizaron historias inventadas o documentos alterados para obtener beneficios migratorios. No se puede mentir en estos documentos. Uh-huh. Las consecuencias son serias y la administración del presidente Trump ha puesto mano duro a esta situación y lo están investigando. La decisión ha generado preocupación entre expertos y organizaciones, quienes advierten que podría aumentar el temor entre inmigrantes con casos legítimos y hacer más tenso el proceso migratorio. Definitivamente el proceso migratorio de Estados Unidos está bien tenso en estos momentos, pero si uno sigue las reglas y hace las cosas correctamente, no tiene por qué preocuparse. Claro. Buenos días.
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4: Bueno, porque el conejo malo tiene todo el tiempo en el mundo. Ajá. Right? Se acaba de sumarle otro proyecto gigante.
5: Otro más.
4: A su carrera. ¿De qué se trata? Te lo contamos a continuación. Única, it's Heine con Carol G. Yo soy Enrique Santos, ella está Diana Torres. Buenos días. Maneja con cuidado y gracias por escuchar.

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1: Esa es otra versión.
2: Esta es otra versión de Yves Saint. Porque ahí no está la campana.
3: Sí, ¿quieres la campana? ¿Extrañas la campanita
2: al
3: final?
2: Qué anormal tú eres. Le pregunto, apague el micrófono y digo, ¿esta otra versión? Me dice, no.
3: No, porque...
2: Me dice, no, Yves en cambio, le puse otra música. Entonces, otra música.
3: Lo que pasa...
2: No me digas que no.
3: No, es la instrumental de la canción. Lo que pasa es que para nosotros los DJs, tú dices otra versión y yo me estoy imaginando una versión reggae, dancehall, con los vocales, like un remix.
2: Después, ustedes dicen que yo estoy sordo, que le cambio el nombre a todo el mundo.
1: ¿Qué problema eres tú?
2: Pero cuando hago una observación obvia, no me quieren dar crédito.
1: No, escucha,
2: tú
1: ves. You caught it.
2: ¿Y dónde está la campana? Oye, Carol, yo se va a molestar que le quitaste la campana a esa.
3: Bueno, solamente si cuando ella venga en entrevista tú se lo dices, porque si no, no se entera. Sí.
2: Ahora, hay rumores de que toca la campana la canción de Carol G es Bad Bunny.
1: ¿What?
2: Sí, porque él es como Marco Rubio.
1: ¿Que es DJ?
2: No. Sí, bueno, que es DJ también, aparte.
1: No.
2: Cuidado, Extreme. Que hace de todo.
1: Ah, y hace de todo.
2: Yeah. Bad Bunny ahora sigue conquistando nuevos espacios fuera de la música. ¿Qué te parece que ahora va a aparecer en la nueva película animada de Disney, Pixar, Toy Story? What is it? Five.
1: Five.
2: Ya van por cinco películas.
1: Sí.
2: So, el tipo va a hacer un slice de pizza. Oh.
1: Pizza con gafas, ¿no?
2: Sí. What's it called? Pizza with glasses.
3: Pizza with glasses.
2: Pizza with glasses.
1: Así, ese es el nombre. Pizza with glasses.
3: Eso es lo que han puesto ellos en sus redes sociales, en la red social oficial de Pixar.
2: Y es más o menos la misma estatura de Harold. Vamos a escuchar el anuncio oficial aquí de Pixar. June 19.
3: That's it.
1: That was quick.
2: Podemos tocarlo otra vez por si acaso nadie lo vio o nadie lo escuchó.
1: No pestañen.
2: Esa es la voz de la pizza, escucha. Ese es Bad Bunny. A ver.
4: Diablo. Bueno, yo espero que no le hagan como hicieron a Romeo Santos en Angry Birds.
1: ¿Qué hizo?
4: ¿Qué dijo? Hey Red, hey Red, hey Red. Y ya, se le acabó la película.
3: Pero tuvo participación. Harold, why you sound like a hater, bro?
4: Not a hater, I'm just saying.
3: You sounded like a straight hater right there.
4: Not a hater, no. Que le den un role, que se escuche, que se, sabe, que actúe,
1: Harold,
4: que hable.
3: Oye, baby
4: no solamente dos segundos de
3: él no puede entrar a la película y de momento él es el personaje de Tom Hanks o de ¿cómo es? Tim Allen.
1: Right.
3: O sea, Buzz Lightyear o Woody tampoco.
2: Harold, tú
3: poquito a poquito.
2: Harold lo quería más largo.
4: Aprovechen el talento que tienen en sus manos.
5: Exactamente. Exactamente. Como desaprovecharon el talento.
2: ¿Por qué te ríes, Chumaleri?
5: El talento de Enrique Santos en la película...
1: ¿Cuál?
5: Ugly Dolls. Que hicieron una promoción y fue la voz de un personaje gay y dijo tres palabras.
1: ¿Cuál
5: y
1: es
5: Harold,
1: bueno?
5: te volviste a sonar un caldo, Harold.
2: A mí me encantó...
1: Oh, no.
2: Fo. A mí me encantó la... Tú no me has visto en la...
1: No, me has escuchado. ¿Y cuáles tres palabras eran?
2: ¿Eh? No, son más que tres palabras.
1: Ah, ok. ¿Es bad? No lo voy a decir.
3: Yo no he dicho nada.
1: Ok.
2: Nolan se llama el personaje.
1: Nolan.
2: Es en la película Ugly Dolls.
1: Ok.
2: Con Pitbull. ¿Quién más está? Kelly Clarkson.
3: Kelly Clark,
2: una pila de voces. Yo hice la voz de un personaje.
1: ¿Sí?
2: Dice Julio Correa. Un personaje gay.
4: Imagínate que le mandan un cheque de 5 centavos cada vez.
1: ¡Ay, no!
2: Tú te ríes, pero yo todavía sigo recibiendo regalías cada vez que los chamacos ven esa película.
1: Sigue recibiendo los 5 centavos. Para que tú
5: no me asombra que Enrique sigue recibiendo.
2: Hey. Chequecito. Ahora, déjame decirte que te garantizo que yo hablé más que, ¿cómo se llama? Que Romeo, pero que Romeo coronó y está ganando mucho más dinero
3: por la
2: película de Angry Birds.
1: Ni sabía yo.
3: Y en el caso de Bad Bunny con Toy Story, no puede decir Bad Bunny, Bad Bear, porque es a slice of pizza.
2: Yeah, no, and that's going to be Bad Pizza, Bad Bear. Bad Pizza, Bad Bear. Okay, qué chiste más malo.
1: Espero que sea más de
3: eso. That was horrible.
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2: Bueno, tras años, Malipiri Rivera y Lupillo Rivera, de esta inamistad que han tenido, se han tirado desde que estaban participando en la Casa de los Famosos, se volvieron a encontrar. ¿Qué fue lo que sucedió entre los dos? Te lo contamos. Y también Jay Wheeler aclara la situación con Yailin, la más viral. Does he love her? Does he hater? We'll get into it coming up next. 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Good morning.
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0: Aló, probando, probando, ¿me escuchan? Aló, aló, ¿me escuchan? Oye, llevan 2 años esta gente peleándose desde que estaban en el reality show de Telemundo, la casa de los famosos. Estamos hablando de Maripili Rivera y Lupillo Rivera, pero se volvieron a encontrar. ¿Hicieron las paces o la cosa está peor? Let's hear it.
1: Tú me llegaste a odiar mediante el juego. Dime la verdad.
2: Odiar no.
1: Odiar no.
2: Nunca.
1: ¿Y ese sentimiento que te daba? ¿Qué sentimiento te daba mediante el juego conmigo? Porque es que tus ojos hacia mí eran como de furia. Es que quiero sacarme todo esto con este cara y cara.
2: Bueno,
1: eran como de furia y tú me velabas y me hacías como que así yo. ¡Wow! ¡Qué mirada tan fuerte y penetrante!
2: Bueno, es que yo. yo estaba confundido. Discutíamos y luego después a los 5 minutos veían un abrazo y decía yo.
1: Pregunta que te hago. Tu novia hermosa y preciosa, que la conozco de antes de ti, ¿oíste? Uh-huh. Yo la conozco a ella. La conozco y es una buena mujer. ¿Y sabes qué es lo que me gusta, Lupillo? Que desde que ella entró a tu vida, yo te veo bien tranquilo. Te veo bien tranquilo. Y tú sabes que a mí me pasó también, porque yo terminé con un mexicano.
2: Claro.
1: Yo terminé con un mexicano y es el hombre más espectacular y me ha calmado muchísimas cosas, porque a veces necesitamos esa persona que nos impulse.
2: Bueno, a mí también me han dicho que él se parece a mí.
1: Sí, en todo, mi amor. Y sobre todo en la calva.
2: Pongan la foto. A ver si se...
3: ¿Qué es en la calva?
0: Ahora, yo no he visto el novio nuevo de Maripili. ¿El tipo calvo?
3: No. No
0: ha enseñado la cara del tipo, así que no sabemos.
3: Sabemos que es mexicano y que ella está súper contenta. La vi la otra noche, estuvimos en una cena.
0: Ah, sí, ¿y conociste al novio? ¿Tú estuviste compartiendo con Maripili este fin de semana?
3: No, no conocí al novio, pero estábamos en el cumpleaños de Chris Lee y ella está súper feliz.
4: ¡Ay, qué mentirosa, Yayanara!
3: ¿Qué?
4: Bruce Lee murió hace muchos años.
0: Bruce Lee, no, estúpida.
3: Chris Lee.
0: Chris Lee.
3: María, chuma.
4: Esa hermana de Sara Lee, la que hace los pancakes.
3: Ese mismo.
4: Riquísimo.
3: Ese mismo. Pero ella está súper contenta y tranquila, me gusta verla así, como se merece.
0: Oye, pero Maripili también aquí dice de que la nueva novia de Lupillo se parece a ella, pero hace muchísimos años atrás.
3: ¿Cuándo dijo ella eso?
0: Esta parte no salió aquí, pero ella sí lo dijo. Y sí se parecen, acabo de ver la imagen ahora mismo.
3: Tiene un estilo, ¿verdad? Un aire.
0: Es el mismo pelo. Muy parecido el corte de la cara.
3: ¿Cómo es que
0: mismo
3: dicen,
0: color de piel?
3: ¿Cómo dicen que los niños, cuando los nenes les gustan las niñas en la escuela, las tratan mal y eso? Y ellos se pelearon muchísimo. A lo mejor era que le gustaba en el fondo.
5: Yo me río.
3: A Lupillo.
5: Yo me río con Lupillo cuando él dice que estaba confundido. Porque dice que un día están peleando, que un día están alegre, que otro día están que se odian.
3: ¿Eso es un matrimonio normal?
5: No, eso está con una boricua.
4: Típica, exactamente, típica de puertorriqueña tóxica.
3: Ya, párenle.
0: Es un reality show que estaban participando y los ponen a propósito a pelear. Entonces,
3: Maripili
0: obviamente.
3: Ganó.
0: Y terminó ganando ese reality show. Y son dos figuras muy, muy fuertes, tanto de México como de Puerto Rico también.
3: Sí.
0: Pero no me quedó claro. Está mejor ahora aparentemente la situación, porque no se están odiando como antes, ¿no?
3: No, ya,
0: se nota que no están participando por los $300,000.
3: Se ven tranquilo, se ve tranquilo.
0: Oye, rápidamente te quiero contar acerca de Jay Wheeler, que ha aclarado la situación entre él y Yailin, la más viral. Él llegó a tu isla, Harold, a República Dominicana, se sentó con Santiago Matías a los foques para aclarar la situación.
6: Yo creo que todo el mundo puede tener la opinión, pero no necesariamente tengo que respetarla. Yo creo que la gente está equivocada con eso. Creo que la gente piensa de que tú puedes tener una opinión y yo, como es tu opinión, yo tengo que, ay, está bien. Por eso yo no la culpo a Yailin cuando se molestó, porque entiendo que ella no tiene que respetar esa opinión. So, yo la entendí perfectamente, incluso lo digo aquí públicamente. Yo le escribí, yo le dije, hola, mira, para que sepa, no es nada personal, perdóname. Le pedí así, no, perdón.
7: ¿Y qué te dijo?
6: Me dijo, está bien. bueno, yo lo acepté. Ese
7: él dijo, está bien.
6: Me dijo, está bien. No te... Pero me dijo, coño, siempre me menciona. Yo le dije, tienes razón. Está bien, no lo vuelvo a hacer más nada. Y le pedí perdón. Pero que yo pienso que los fanáticos, no tan solo los fanáticos, creo que mucha gente piensa de que ustedes pueden decir la opinión que ustedes quieran y nosotros tenemos que respetarla porque es tu opinión. Yo no tengo que respetar tu opinión. Tienes el derecho de opinar.
7: Yo la respeto.
6: Pero yo no te la tengo que respetar, ¿me entiendes?
0: No, y la gente lo toma personal también. Él solamente se hizo coro, eco de lo que dice mucha gente, de que lo que mismo ha dicho Harold aquí, su compatriota también, de que Yailin no canta, de que no tiene talento.
3: Ese fue el issue.
0: Mejor que baile. Y le molestó a ella, obviamente.
3: Obvio.
0: Los críticos van a decir ese tipo de cosas.
4: Hablando de criticar, ¿me pueden poner video otra vez? ¿Me pueden decir qué es lo que tiene Santiago Matías en los pies? Esos son calcetines esos de los mocasines.
3: De abuelito, de abuelito.
4: De las abuelas, de los hombres.
3: ¡Ay, no, sí!
4: Santiago, ¿qué cosa es eso por tu madre?
3: Yo espero que tenga medias puestas allá
4: adentro.
3: No,
4: eso no hay medias, esos son los mismos zapatos que usan los viejos en los hombres.
3: Eso hay que dejarlo. Está
4: muy joven para usar eso, Santiago Matías.
3: Esos pies sudados.
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3: Hello, good morning por la mañana. Saludo a todos nuestros oyentes que nos escuchan en la radio en diferentes ciudades de la nación, incluyendo casita aquí en Miami, 2949 ATL. La gente que nos escuchan ahí a través de la Z1057 en Boston. Good morning, los rumberos de Boston, de Filadelfia, West Palm Beach. Good morning, Sarasota, Tampa, Jacksonville, Lancaster. Buenos días, Reading, Pennsylvania, también los rumberos. Y si estás entrando al trabajo en estos momentos o al colegio, para aquellos que todavía tienen clase, porque hay muchos graduados también, muchas felicidades a todos los graduados. Class of 2026, yes. Muchas felicidades. 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Ok, bueno, la clavada telefónica today, que vas a escuchar en exactamente 4 minutos, la esposa de Miguel dice que ella quiere renovar los votos de matrimonio. Él no quiere. Una situación perfecta para la clavada. Yo te estoy diciendo a ti que tu esposa me llamó a mí para organizarle, ¿ok? Y yo no trabajo gratis.
4: ¿Cómo fue que me dijiste que era tu nombre? ¿Cómo fue que me dijiste que era tu nombre?
3: Carlos, usted es sordo y no escucha. Usted
4: bueno,
3: es sordo, Carlos.
4: Carlos, vete para la p. ¿Sí?
3: Tú me mandaste para la p. Y lo estoy buscando aquí en el GPS. ¿Dónde llego con el p? Estoy buscando aquí, lo que me sale es la cara tuya. Esa es la clavada que vas a escuchar en 3 minutos, super funny. Quédate ahí, no te lo vayas a perder. Y tema caliente que vamos a hablar después de la clavada. Se ha vuelto viral un colombiano por la forma en que él ha regañado a su mamá después de que ella regresó de madrugada a la casa, aparentemente un poco ebria.
5: Contenta.
3: Very happy.
6: Buenas noches, Estela.
3: Ay, Estela.
7: ¿Qué hacía ahí?
6: Bonitas horas de llegar, ¿no? Bonitas.
7: Normal.
6: No, normal no, señora. Eso es una casa decente, mejor la respeta. Yo usted no le di ese ejemplo. Yo no le di ese ejemplo, usted hágame el favor. Se encierra en su cuarto y reflexiona. Hágame el favor.
7: No es de todos los días
6: no,
7: tampoco.
6: No, señora, le quitó el celular, ya no sale. Ya no sale. Hágame el favor. Y no lo vi en la jeta porque yo soy moderno. ¿O yo? Me preocupa lo que estás haciendo. No, por favor, se encierra, ¿o yo? Y no come.
5: Se encierra.
6: O ya comió.
7: Ya comí.
6: Sí, que tiene con hambre.
7: No, de esa forma no.
6: Hágase pues.
3: Ay, Estela.
5: Estoy segura que es exactamente como ella le hacía a él.
3: Sure.
5: Cuando llegaba tarde.
3: She had too many Estelas. Bueno, queremos escuchar esta mañana historias de personas que quizás te diste cuenta, cuándo te diste cuenta, o quizás te acabas de dar cuenta que tú te has convertido en el padre o la madre de tus propios padres. Cuando se invirtieron esos roles, queremos hablar contigo. 844 y es Enrique. También nos puedes hablar por el WhatsApp, el 305-605-9494. ¿Te ha pasado que terminaste tú actuando más como padre o madre de tus propios padres? Cuéntanos. 844-937-3674. Vámonos con la clavada telefónica. Good morning.
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3: La esposa de Miguel dice que ella quiere renovar los votos de matrimonio con su esposo. Él no quiere. Una situación perfecta para una clavada.
8: ¿Aló?
3: Sí, con Miguel Ramos.
8: Con él mismo habla.
3: ¿Cómo está, Miguel? Mi nombre es Carlos, de Wedding Planner. Estoy llamando de parte de tu esposa, Susana.
8: Buenos días, Carlos.
3: Buenos días. Primero y antes que todo, los quiero felicitar por este plan de que están organizando. Muy lindo ver la unión de nuevo.
8: ¿Plan de qué?
3: De la renovación de los votos. Wedding vow.
8: Renovación de votos, no sé de qué me estás hablando.
3: Sí, bueno, Susana nos contactó, nos dio toda la información, pero para comenzar el proceso simplemente me hace falta un depósito de $500. Aceptamos Visa, American Express, Mastercard, SEO, Cash App. ¿Cómo desea pagar el depósito para comenzar los planes?
8: No, yo creo que tú te volviste loco.
3: ¿Perdón?
8: Yo creo que tú te volviste loco porque yo no sé de qué tú me estás hablando. No sé qué me estás hablando de los votos. De verdad no sé de qué me estás hablando.
3: Mira, más respeto, por favor. Yo simplemente estoy trabajando aquí cumpliendo con mi función. Tu esposa, Susana...
8: No, más respeto tú que me estás cobrando $500 y yo ni siquiera sé qué. Más falta de respeto eres tú.
3: ¿Pero tú crees que yo voy a trabajar gratis? ¿Quién trabaja gratis? Mira que tú eres un imbécil. ¿Qué es lo que te pasa? El trabajo...
8: Más imbécil eres tú, idiota.
3: Mira, número uno, mi trabajo se respeta. Yo no trabajo gratis. Número dos, lo que quiero saber, ¿cómo ustedes han estado casados, que me dijo ella aquí, 25 años, y ustedes no se comunican? Si tú tienes problemas de comunicación con tu esposa, el problema lo tienes tú, ¿ok? No me estés faltando respeto a mí. Yo te estoy diciendo a ti que tu esposa me llamó a mí para organizarle el renuevo de votos, ¿ok? Y yo no trabajo gratis.
4: ¿Cómo fue que me dijiste que era tu nombre? ¿Cómo fue que me dijiste que era tu nombre?
3: Carlos, usted es sordo y no escucha. Usted
4: bueno,
3: es sordo,
4: Carlos. Carlos, vete para la p***. ¿Sí?
3: Sí, soy yo, Carlos, de nuevo, Miguel. Tú me mandaste para la p***. Y lo estoy buscando aquí en el GPS. ¿Dónde llego? ¿Me puedes dar las coordenadas exactamente? ¿Cómo llego yo y cómo se
4: deletrea
3: eso?
4: Vente.
3: Estoy buscando aquí, lo que me sale es la cara tuya. Oye, son $500. Yo no trabajo free.
4: Y los $500 se lo va, ¿sabes a quién se lo va a cobrar? A tu abuela le vas a cobrar los $500. Y respeta, no me llames más. Oh my God.
3: Sí, ¿aló? Miguel, soy yo, Carlos, de nuevo.
4: ¿En serio, otra vez?
3: Fui y llamé al home donde está mi abuela, Carlos, pero ella no está contestando. Está en el desayuno.
4: Carlos,
3: hoy juegan bingo.
4: Déjame en paz, Carlos.
3: Tú me dijiste que le cobrara a mi abuela. La estoy llamando al home, pero hoy es el día de bingo.
4: Y también te dije que te fueras para la p***. Te lo vuelvo a repetir.
3: Y te dije que lo estoy buscando en el GPS, pero no me sale. Me tienes que decir dónde, cómo llegar ahí. ¿Dónde es eso?
4: Brother, no me molestes más, que estoy trabajando, brother. Oh my God, otra vez, Carlos.
3: Mira,
4: deja
3: Carlos
4: de molestar, viejo.
3: Ya yo no te vuelvo a llamar, simplemente te quiero decir lo siguiente.
4: ¿Qué me vas a decir ahora?
3: Si no quieres renovar con tu esposa y estás cansada de ella, y si te quieres tirar para este lado, no hay problema. ¿Cuándo nos podemos ver? 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Esto es una clavada telefónica, es una broma. Tu esposa nos mandó a llamar y papillarme.
4: Oh my God. Enriquito, brother, Enriquito, vas a acabar con mi vida. Me vas a dar un infarto, brother.
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1: ¡Vamos! All right.
2: True, true, true.
1: Arcángel, ¿cómo hace?
3: Re.
1: ¿Y Anuel?
3: Rrr.
1: ¿Y Harold?
4: Harold.
1: Sí, ¿cómo hace Harold?
4: ¿Cómo hace Harold?
1: Harold hace, aquí tenemos.
2: Él se preparó y todo.
1: Buenos días. Esta mañana estamos hablando de un muchacho colombiano. Está viral de la manera que ha regañado a su mamá, que llegó aparentemente ebria, un poco tomadita, de madrugada a casa. Check it out.
5: Buenas noches, Estela.
1: ¿Cómo se ríe?
5: Bonitas horas de llegar, ¿no? ¿Bonitas?
6: Normal.
5: No, normal, no, señora. Eso es una casa decente, no me acuerdo, la respeta. Yo usted no leí ese ejemplo. Yo no leí ese ejemplo, Estela, hágame el favor. Se encierra en su cuarto y reflexiona. Hágame el favor.
6: No, todos los días
5: no, señora, le quitó el celular, ya no sale. Ya no sale. Hágame el favor. Y no lo vi en la jeta porque yo soy moderno. ¿O yo?
6: Okay.
5: Me preocupa lo que estás haciendo. No, por favor, se encierra, ¿oyó? Y no come. O ya comió. ¿Sí? Porque viene con hambre. Hágase pues.
1: Si te identifica, quiero hablar contigo. Quiero saber si tú eres este hijo que ahora ha tenido que entrar en el rol de padre, de mamá, sí, o de papá con tus propios padres, cuando ellos se pasan de la raya y hacen diferentes barbaridades, así como esta. Aparentemente, she had a happy night.
2: Ya, bendito, tomó y lo pasó bien. Se nota que lo pasó bien.
1: 844 y es Enrique. En el WhatsApp nos puedes hablar también, 305-605-9494, 305-605-9494. Estamos hablando de cuando nos dimos cuenta que a veces pasamos de ser hijos y convertirnos en padres de nuestros propios padres. A ver, has tenido, sé que tus hijos te regañan a ti, Dayana.
2: Sí, me regañan de vez en cuando. ¿Sabes cuándo me doy cuenta también? Cuando, si estamos juntos, Ryan y yo, estamos juntos en algún bar o algo así,
1: okay,
2: y de repente me llega un trago, él lo manda para atrás. Él va y lo pide por mí. Like, hasta eso me vela. Siempre
1: si
2: me
1: alguien
2: cuidando
1: te manda un trago.
2: Sí, sí, sí.
1: Bueno,
2: sí,
1: para que tener cuidado, porque hay gente que están, tú sabes, envenenan, sí, los tragos, te,
2: oye,
1: ponen drogas
2: ahí.
1: Oye,
2: los para Rolex.
1: Oh, entonces, ahorita vamos a hablar de esta mujer que ha sido arrestada,
2: uh-huh,
1: porque ha vuelto a caer un hombre en Miami, le tumbaron el reloj,
2: sí,
1: en una discoteca, en una barra de Miami. Le endulzaron así el
2: ay,
1: oído,
2: sí,
1: y el tipo cayó en esa trampa.
2: Qué miedo.
1: Harold, ¿tú has tenido que regañar a tus padres? Me parece que sí.
2: ¿Sí o no?
7: Sí.
1: That means yes.
2: ¿Sí?
7: Sí, pero no puedo. I don't want to put them out there like that.
2: Ah, okay.
7: Porque... han sido un par de cositas. Bueno, te digo una.
1: Una que puedas contar.
7: Te voy a regañar a mi mamá porque mami piensa que la casa mía es un museo.
1: Ok.
7: So ella, cada vez que viene una amiga de Santo Domingo o algo, ay, and I'm like, mama, like, yo estoy like, déjame ponerme una camisa, like, let me know you're coming, you know.
2: Uh-huh.
7: Y déjame saber que viene con una amiga para por lo menos peinarme o algo, you know.
2: Peinarme,
7: pero,
2: yeah.
7: Ella cada rato, you know, she's always, tú le invitas a un sitio y ella siempre trae una amiga o trae a otro y siempre anda con un buddy.
2: Ajá.
7: O una amiga.
4: Oh, just like the sun.
1: Yeah.
8: Muchas gracias por tu comentario. Muchos besitos para ti.
2: Gracias
1: por tu comentario, Haro.
7: Okay.
2: Gracias, Haro.
1: Besitos para ti. Tú sabes lo que pasa, que todo el mundo sabe que tú eres un acaparador, que te gusta tener muchos tarecos en la casa. Entonces, tu mamá invita a la gente, dice, ven a conocer a mi hijo, que es hoarder. Mira todo lo que tiene coleccionado aquí.
2: No puede ser.
1: Dice que su casa es un museo.
4: Es como la película Night at the Museum en casa de Harold, ¿no? Y no sabe qué cosa te va.
1: Nunca sabe lo que te vas a encontrar.
4: Yeah. ¿Quieres ir al zoológico? Que diga, a casa de mi hijo.
2: Harold, no.
1: Entra, en esta habitación aquí, aquí vive el COVID.
4: En el patio ahí donde está la piscina se grabó la película Angelina.
2: ¡Ay, no!
4: Y en esa parte que está ahí atrás se está cosechando el hantavirus. Sí. No te sientes ahí que quedas embarazada.
2: ¡Ay!
1: Esta casa es famosa. Tú sabes la escena de Angelina Castro de su película porno. Se grabaron aquí en la piscina
2: de
1: mi hijo.
4: Y ese olor que tú hueles, ese es un coreano que vive al lado.
2: ¡Ay, Dios! Pero...
4: ¿Tú no recuerdas a doña Grecia? Sí, la que le quitó la virginidad a mi hijo.
1: ¡Cállate!
2: ¡Ay, no!
1: La tiene enterrada mi hijo aquí.
7: Oye, pero ustedes...
2: ¡Harold!
7: Ustedes me están dando una mala fama.
1: Perdón, quise decir. Aquí fue que Harold se... se enterró.
7: Al revés, la casa mía, yo te apuesto que está más limpia que tuviste la de ustedes.
1: Ay, Dios.
4: Aquí es donde la no. se vino a jorobar. Y mira,
1: y si tú
4: le das este botón, escucha, vamos a darle este botón.
1: A ver,
7: besé a mi cuñado.
2: ¡Anda!
1: Cuidado lo que digan porque todo se graba. Vámonos con Roxy.
2: María.
1: Ay, Dios. Roxy, buenos días. Mira. ¿Tú has tenido que entrar en el rol de padre con tus padres?
9: Buenos días, Enriquito.
1: Buenos
9: y
1: días.
9: Y a todos los chamacones bellos de ahí del programa.
1: Quiero decir algo antes de continuar, Roxy, que me escribió una mujer aquí. Me ha estado escribiendo en el WhatsApp varios días. Ajá. Pero cada vez que voy a conectar con ella, me dice, no me llames ahora que estoy entrando al trabajo. Y por eso no ha contestado. Ajá. Porque dice, ustedes han corrompido. Enrique, tú has corrompido a Daganara. Yo quiero aclarar algo, que es Daganara que no ha corrompido a nosotros.
2: Si la gente supiera.
1: Ajá. Roxy, adelante.
2: Roxy.
9: Mami es de las que van para el adult daycare y yo la llamo 20,000 veces. Mami, contesta el teléfono. No, ella deja el teléfono en la mesa y empieza a dar vueltas por todo el shopping plaza. Aparte de eso, se me va. La policía me la ha tenido que llevar a la casa porque ella se pierde. Es una bola de humo.
2: Oh my
1: Pero
2: God.
1: Déjala vivir, la pobre. Si está en el adult daycare, eso para ella estar ahí y gozar y pasarla bien.
2: ¿Es su club?
1: ¿Por qué la estás fastidiando tú? ¿Para qué tienes que hablar con ella? Ese es su momento.
9: ¡Está preñada ahora! Le van a hacer un baby shower, ¿oíste? Le van a hacer baby shower. Está preñada, se casó.
1: ¿Cómo que está preñada? ¿Qué edad tiene tu madre?
9: Espera. 79.
1: Your mom is not pregnant at 79.
9: Macho.
2: She's
9: pregnant. ¿Quién te dijo a ti que no?
1: Tu madre está embarazada.
2: Oye, a los 79.
1: A los 80 años.
9: Te voy a enviar las fotos, Enriquita, te voy a enviar las fotos. ¿Okay? ¿Qué? Cuando le hicieron el view reverse. Mira, le hicieron el review ese de los babies para saber qué es lo que va a pasar.
1: El gender reveal.
9: Un macho.
7: Pero ven acá. ¿Es adult daycare peor que los villages?
1: Espérame.
9: Lo dice, me lo pregunta Harold. Papi,
2: macho
9: más bueno de ahí de todo de ese programa. Te amo, papi.
2: Ay,
1: ay,
8: ay. Oh. Muchas gracias por tu comentario. Muchos besitos para ti.
1: Roxy, espérate, no te vayas. Espérate, ya debió preguntarle aquí al ChatGPT si es posible.
2: Ajá.
1: Quedar en estado los 80 años.
7: A esa edad no se te cayó el útero ya.
1: I don't know, right? ¿Puede una mujer caer en estado los 80 años?
2: Claro que no.
1: Pero ella dice que sí, que se le hicieron un gender review party y todo. Yo no creo que Roxy sea mentirosa. Roxy, tú no eres mentirosa, ¿verdad?
9: Te voy a enviar las fotos. Te voy a enviar las fotos para que tú veas.
1: Vamos a darle play al
4: chat. ¿Dónde es Roxy?
1: Me parece que es boricua.
9: ¡Puerto Rico!
4: ¡I knew it! Oh, she crazy.
1: ¿Tú no conoces tu gente?
2: ¡Uepa!
1: Oh. Ok, listen to this. Ajá. A ver, ya tengo la respuesta aquí de ChatGPT.
4: ¿Dónde salió eso? ¿Dónde salió eso?
1: Que lo que dice ella está quete.
4: Supuestamente.
1: Ok.
9: Te voy a enviar las pruebas.
10: A los 80 años, pero no de forma natural después de la menopausia. Para que ocurra un embarazo a esa edad, generalmente tendría que ser mediante fertilidad asistida, como óvulos donados, tratamiento hormonal para preparar el útero y fertilización in vitro, FIV. Ha habido casos muy raros y muy comentados de mujeres de 70 e incluso cerca de los 80 años que han dado a luz usando estas técnicas. Si preguntas por un caso específico o por preocupación médica, dame un poco más de contexto.
1: Sí, deja de decir.
7: Quiere entrar en chisme.
2: Es chismosita.
9: Mira. Esta vieja es una vieja caliente. Es una vieja fresca. Ella es tata. Quedó preñada y estoy buscando al pai de ella.
1: Quédate ahí.
9: De ella.
1: Si tu madre está embarazada a los 80 años, cuando ella dé a luz, yo quiero estar ahí. Quédate ahí, espérate. Aguanta, Julio, aguanta. Hito, get her information, por favor. Esto es histórico. Si la madre de una de nuestras oyentes del show,
2: Roxy,
1: de una de nuestras amigas del show, tiene una madre embarazada a los 80 años.
2: ¿Será?
1: Yo no creo que Roxy sea mentirosa. Yo sí le creo. ¿Hay alguien más que ha tenido una abuela que ha quedado estado a los 80 años?
7: Pero dime que vamos a romper un récord Guinness entonces, porque la persona, yo googleé ahora y me dice que la persona más vieja que ha dado a luz es a los 74.
1: 74.
7: Y ella tiene 79.
1: Right. O sea que tu mamá, Roxy, tu madre va a dar a luz a los 80. Puede ser que ha roto un récord Guinness.
9: Yo ella se le va a hacer el baby shower, que ando comprando todas las cosas para el baby shower ahora para el 4 de junio. Te voy a enviar toda la información para que tú veas.
1: ¿Quién la embarazó? ¿Quién es el padre del baby?
4: Claro,
2: pues bien, el
9: se llama Tornillo.
1: ¿Qué edad tiene Roxy? ¿Qué edad tiene Tornillo?
9: Dime.
1: ¿Qué edad tiene Tornillo?
9: Yo ni le he preguntado.
1: Pero lo has visto.
2: Todo, tiene todo.
1: Roxy está molesta, obviamente.
7: Tremenda clavada.
2: ¿Cómo se siente Roxy hoy?
1: Está un poquito
2: bélica.
1: Yo también estuviese.
2: Pero si es verdad, no porque creo. Ella dice que va a mandar una foto, pero ¿es una foto de qué? ¿Del sonograma?
1: ¿Del baby shower y todo?
2: No, pero baby shower. Yo puedo hacer un baby shower mañana.
1: Bueno, Doctor Isa va a estar con nosotros en media hora. Le vamos a preguntar. Llamamos a Roxy de nuevo con Doctor Isa.
2: Dale.
1: Cuando él llegue.
7: Doctor Isa, llama a Cárdenas, que es el OBG, qué sé yo qué. ¿Cómo le dicen ustedes a la mujer?
2: OBGYN.
7: Ese mismo.
1: XYC, LMNOP. LGBTQ. I.
2: Plus.
1: And sometimes Y.
2: Harold.
1: Vamos a preguntarle al doctor también acerca de ese problema que tiene, ese problema estomacal que tiene Harold. Ok, bueno, so ya hemos escuchado de Roxy que dice que su mamá está embarazada a los 80 años. Wow. ¿Tú qué te ha molestado? Y cuéntanos cuando tú te has convertido en ¿sabes? Mamá o papá de tus propios padres. 844 Jens Enrique, el WhatsApp 305-605-9494. Quiero aclarar porque me están preguntando acá. Acerca de mi mamá. So, mami, una vez, en South Beach, en la playa, se pasó de trago se pasó un par de margaritas que se tomó y terminó ella montada. Se montó
4: I was there.
1: En la bar, you were there.
2: ¿Sí?
4: Yep. I think I filmed that.
1: She was on the bar. ¿Qué? You have video? ¿Tú tienes video de eso?
4: I helped her get up. Claro que sí, yo creo que yo tengo video de eso.
1: Si tú tienes video de eso, tenemos que verlo.
2: ¿En serio?
1: Entonces, ella en este club en South Beach, en esta barra, bien popular, bien van muchos turistas, se llaman Mangos.
2: Mm.
1: Entonces tienen una onda como caribeña y brasilera, entonces las mujeres se suben encima de las empleadas. Hay bailarines profesionales que se suben y tipos también se quitan la camisa y hacen bailes exóticos ahí arriba. La gente tira en dinero. Entonces, mami, en un par de margaritas después de que se tomó ella se trepó ahí arriba. Y fue la seguridad que le dijo, señora, no, empleados solamente, y la bajaron de ahí.
2: No.
1: Pero ella estaba, she was having a good time.
2: She was happy.
1: So, ese es mi ejemplo de a veces cuando uno tiene que regañar a sus padres.
2: Sí.
1: Cuando se portan.
2: Yo creo que a todo el mundo le pasa. Pero no recuerdo tener que hacerlo con mi mamá. Yo creo que es de mis hijos sí lo han hecho conmigo. Un poquito.
1: 844 y es Enrique en el WhatsApp 305-605-9494. Si te ha pasado que terminaste, y cuéntanos, cuando tú terminaste actuando más como mami o papi con tus propios padres. Julio, ¿alguna historia?
4: Claro, bueno, siempre hay que regañar a mi mamá porque se comporta, de acuerdo a mi hermana, se comporta como una niña.
1: A ver.
4: Es como el Benjamin Button. La historia. Bueno, envejecer para lucir más joven, eso también pasa. Pero se comportan como, no sé, como niño. Niña, hay chiquita. Que regañarlo, deje estar peleando, deje estar esto y lo otro.
2: También cuando se enferman, pero llamaste al doctor, le estás tú diciendo, eso sí lo he hecho con mi mamá.
4: Yep.
1: Bueno, también. Una cosa es preocupación.
2: Uh-huh.
1: Parte también, ya me imagino que en esta etapa, y esto se le puede preguntar a la psicóloga, a Michelle Hernández, Julio.
4: Dale.
1: Pero me imagino que ya llega una etapa, especialmente los que son abuelos, como que ya yo cumplí, hice mi tarea, tengo mis hijos me dieron nietos, más cuando los nietos ya se gradúan, ahora estamos en la época de graduación.
2: ¿De graduación?
1: Felicidades a todos los graduados. Entonces ellos como están como que, ya, puedo soltarme, puedo hacer cosas que me ha aguantado y quizás no han vivido, no han hecho ciertas cosas. Igual que la gente después del divorcio le gusta hacer ciertas cosas. Ya después de cierta edad, es like todo te resbala.
2: Disfrutando la vida.
1: Y si tienes salud, para adelante, why not?
2: Como debe ser.
1: Vámonos con Andy.
2: Andy.
1: Ok. Vamos a hablar con... No, se cayó Andy. Vámonos con Anónimo. Anónimo, buenos días. ¿Cómo estás?
11: Hola, buenos días. Enrique, un saludo. Me encanta tu show. Saludo a todos. Hey, bendiciones.
1: Gracias.
11: Lo que pasa en mi caso es... tú sabes que los padres de una vez se ponen como que muy bromistas.
12: Sí.
11: Y todo es una broma y todo es una burla en business. O sea, lo cómico. Entonces, hay un punto en el que las bromas, tú sabes, se pasan un poco de la línea. Y un día sí tuve que decirle a mi papá, oye, mira, esto que dijiste que te parece gracioso, la verdad es que me pareció humillante. Y me gustaría que más nunca lo hiciera. Entonces, ¿sabes? Mi papá de un momento sí reflexionó y se dio cuenta y me dijo, hijo, discúlpame, es verdad que se me pasó. Esto de hacer jaranas todo el tiempo, de gracia no tiene ninguna.
12: ¿Pero cuál fue el chiste que te cayó tan mal?
11: No, fue una discusión. Había casualmente, acababa de tener una discusión con mi mujer, una discusión normal de matrimonio. Y en eso llega mi papá de visita. ¿Sabes? Mi papá viene a verme casi siempre y estamos ahí hablando y yo casualmente digo, le digo en la conversación con mi mujer, a veces me dan deseo de no entrar más a la casa, ¿sabes? Así como por hablar. Y en una de esas llega mi papá, entra y dice, oye, en esta casa no se puede ni estar, pero fue una broma. Y casualmente tuvo que ver con la discusión que acababa de tener, entonces, pero fue una broma de él, pero que la broma fue terrible. Mi mujer lo que pensó fue que tú le estás contando a tu papá todas las conversaciones que nosotros tenemos.
12: Sí.
11: Exactamente.
12: Eso, ¿no? Así como medio chismoso la cosa.
8: Muchas gracias por tu comentario. Muchos besitos para ti.
12: Vámonos. Gracias, Anónimo. Vámonos con Michelle Hernández.
2: Doctora.
12: Doctora, ¿cómo estás?
13: Buenos días.
12: Buenos días por la mañana. Óyeme, este fenómeno, ¿por qué se da? De que los padres a veces, nosotros los hijos nos convertimos, se invierten los roles, terminamos nosotros siendo los padres de nuestros padres.
13: Bueno, primero que nada, dichosos los que llegan, ¿verdad?
12: Amén.
13: Así decía mi abuela.
12: De verdad.
13: Yo creo que lo que pasa es que toda una vida tenemos una responsabilidad tan grande. Y ya a cierta edad tú dices, ya crié los hijos míos, ya los nietos están grandes y como que quieren trasladar el tiempo y quizás hacer cosas que no pudieron hacer cuando era de su etapa. Entonces imagínate, ya están retirados, no tienen algunas veces responsabilidad económica, muchas veces los hijos son los que le están manejando tú sabes, el retiro y cosas así. Para la mamá que está, para la abuelita que está en el home, imagínate, está en su gloria, está gozando. Es preocupante, ¿no? Porque entonces los hijos dicen, ¿qué está pasando?
12: Eso para aquellos que nos acaban de sintonizar, la doctora hace referencia a una amiga del show que está molesta con su madre. Dice que su mamá se acaba de enterar que está embarazada en el adult take care
2: 79.
12: De un tipo que se llama Tornillo. La embarazó a los 79 años. ¿Alguna vez tú has escuchado de que alguien ha caído en estado después de los 79? ¿Qué dice Cárdenas, Julio? Hay que llamar al doctor, al OBGNY.
14: El doctor está operando hoy.
12: Está operando.
13: Eso nunca lo he escuchado, pero sí te puedo decir que le pueden hacer un Google, pero en un momento hubo un número bastante alto de STDs.
12: Sí.
13: No quiero decir ancianos.
14: En los viejos, pero, los viejos,
13: dilo. En los personas mayores.
12: En los villages donde ellos viven, ese tipo de cosas. Pues hacen, son hasta swingers y todo. Y tienen
13: vida sexual.
2: ¿Qué?
13: Pero sí la pueden tener. Por supuesto.
12: Acuérdate que existe Viagra. Después, hay problemas de erecto dysfunction.
14: Dayanara está como que sorprendida, como que después de cierta edad ya todo eso para.
12: Y no sé si captaron a Dayanara, pero al momento que yo dije, existe Viagra, Dayanara hizo, sí.
2: No, gente, no inventen. Yo no dije nada. Pero sí me sorprendió esto. No me lo había imaginado.
15: Oye, doctora, yo tengo una pregunta. ¿Por qué cada vez que Enriquito te llama aquí al show, tú suenas tan congestionada, mija? Todo esto estás durmiendo. Que tienes esta congestión.
13: No, chica, es que yo sufro de alergia. Entonces, imagínate, algunas veces por la mañana es que estoy así un poco...
2: Se complica por la mañana.
15: Porque Stream había dicho que eso
13: pero
15: te pasa por...
13: Pero yo tengo una voz sexy. Yo tengo una voz sexy.
15: A eso le dicen ahora, voz sexy a las congestionadas. Stream me dijo a mí que no dijera nada, pero eso te pasa porque dice que eres de Arizona.
12: Oye, no me la hagan bullying a la doctora. Doctora, gracias.
2: Compórtense.
12: Stream, si tú dijiste eso, pide disculpas.
14: Chuma, you better stop. I did not say that.
15: Yo no dije, no repetí lo que tú dijiste.
12: Ay, vámonos, Chuma, mejor a WhatsApp.
2: Qué mala, qué mala.
12: Gracias, doctora. Vámonos a WhatsApp, vámonos a WhatsApp.
16: Dale. Yo no puedo creer que tú le... Tú le dijiste en Arizona a la doctora.
14: Yo no dije eso. Qué barbaridad.
7: Qué malo tú eres.
17: Mi mamá una vez corrió una borrachera y en el carro yo tengo el toile del niño, un toile portátil.
2: No.
17: Y el niño estaba en el carro y me tocó a mí cuidarla. Ay, y pues el niño cuando ve que ella se agacha a coger el toile y empieza a vomitar, el niño dice, pero cucú, en mi toile.
2: No, oh my God.
17: Y eso fue muy gracioso.
12: En el toilet del niño.
2: Oh my
12: el
2: God.
12: Training party. El party.
14: She had a toilet in the car porque
2: gracias
14: si
2: a Dios,
14: en el carro,
2: no.
14: Bota
2: ay,
14: el carro.
2: No.
12: Exactamente. Oh.
18: Me ha pasado con mi mamá que siempre le estoy dando consejos para su matrimonio. Oh. Como que yo fuera la mamá de ella. Y ella me dice, yo tengo ya 60 años. No, nos llevamos solamente 20. Cuando ella tenía 20 me tuvo a mí. Uh-huh. Entonces... Ella me dice, tú no me tienes que decir lo que tengo que hacer. Y a veces sí son consejos que son buenos porque lleva años casada y porque tú no, tú sabes, como que no hace las cosas bien. Mm. Trata de llevarte bien con tu esposo.
12: Claro.
18: Y no hace caso. Entonces, sí, a veces me encuentro como yo regañando a mi mamá y ella le molesta porque ella dice, yo soy tu mamá, yo sé lo que tengo que hacer.
12: Ya. Yeah.
18: Y entonces también en otras ocasiones porque cogió el vicio del cigarro y entonces de ahí yo siempre le estoy aconsejando que lo deje, que eso es malo para su salud, que le va a hacer daño, deje ese vicio. Entonces siempre vivo como que en un regaño y creo que actúo, tú sabes, como si fuera yo la mamá de ella.
12: Right. Yeah.
8: Muchas gracias por tu comentario. Muchos besitos para ti.
12: Esa es la sabrosa de Hialeah. Ya la te he invitado al show. Soy fan tuyo, sabrosa. Si escuchas el show, te sigo, te descargo y estás invitada. Ok, vamos a hablar con el doctor Cárdenas, OBGYN, AEIOU, and sometimes Y, LGBTQ. Ay, y todos los títulos tiene el tipo. Doctor, una amiga del show nos acaba de decir que su madre está embarazada a los 79 años. El ChatGPT me dice que sí es posible.
16: Años.
12: 79 years old. El ChatGPT dice que sí, pero no por métodos normales, que tiene que ser algo, inseminación, ese tipo de cosas.
2: Yeah.
12: ¿Puede una mujer quedar en estado a los 80 años de edad?
16: Mira, todo en el planeta es posible, ¿verdad? Pero la probabilidad de que una mujer a los 79 años todavía tenga suficientes óvulos y la calidad de óvulos para quedar embarazada, yo creo que es casi cero. Yo nunca lo he escuchado.
12: Pero es posible.
16: Bueno, hermano, todo es posible. Yo puedo volar hoy, me imagino. yo nunca me atrevo a decir que algo está imposible. Pero yo lo creo que... Mira, me atrevo a decir que es imposible.
12: Una investigación profunda de parte del miembro de nuestro show, Harold Valenzuela, en Google, dice que el récord Guinness le pertenece a la mujer. How old was she, Harold? The oldest lady has ever given birth.
7: Una mujer en la India que a los 74 años.
12: 74. 6-4 o
7: 7-4?
12: 7. 74. 74. Doctor, what do you think about that?
16: ¿Y quién fue el papá?
7: Ay,
2: claro.
7: Bueno, yo no sé, pero el papá de esta se llama el tornillo.
12: Yeah.
7: Digo, el tornillo, pues, o el
2: tornillo.
7: Clavo.
2: Tornillo.
7: O el tornillo. Yeah.
12: Okay. Diana, ¿por qué tú miras al doctor? ¿Por qué tú estás mirando al doctor así?
2: ¿Cómo?
14: No,
15: definitivamente yo veo algo raro aquí. Dayanara.
2: ¿Qué?
15: ¿Tú quieres algo con el doctor?
2: ¿Tú quieres algo con el doctor?
15: ¿Qué es lo que tú manejas, doctor? ¿Un Ferrari, un Lamborghini? ¿Qué cosa es?
16: Yo ando por ahí en un Toyota.
12: cuélgale.
14: You don't want no problems.
12: Oye, bueno, estamos pendientes a ver qué pasa. Ella dice que nos va a enviar fotos, right?
2: Sí.
12: Y dice que le hicieron un gender reveal party.
2: Baby shower.
12: Tiene ella, en el WhatsApp dijo ella que va a mandar la foto. ¿Y tú?
14: Salió en baby power el gender reveal.
2: Mira, a lo mejor es mentira.
16: ¿Qué dijo? ¿Algo para publicidad o algo así? Eso es imposible.
12: Espérate, ¿qué fue lo que dijiste?
16: Es algo de publicidad, una tipo de cosa de eso, porque es imposible.
12: Pero sería una mala publicidad, porque ella dice que la mamá de ella está en un adult daycare. y que entonces ella se pone a pelear ahí, apaga el teléfono y se mete con, entonces ahí fue donde aparentemente algo ella se enredó ahí con el tornillo y quedó embarazada.
15: Oh, hell no.
2: Tornillo. Oye. Se llama. Así se llama.
19: Me la tragué.
12: ¿Qué fue lo que tú dijiste, Extreme?
14: Yo dije que el gender reveal ese va a salir en polvo, en baby powder.
2: No.
14: El talco. It's gonna be a powder baby.
12: Doctor, thank you. Ahora estamos en verano. It's summertime. La gente está teniendo más babies ahora.
14: Don't try to turn this into a baby thing.
20: Yeah, we out of time.
14: El doctor está a disfrutar en verano. He's going to be on his boat. He's going to be traveling. He's going to be doing his thing.
12: En la Bahama, tomándose su calic.
16: I was actually there last weekend, man.
12: I know you. I know you, doctor. Para las mujeres.
16: Mira, corte que yo he visto a Enrique en las Bahamas.
12: Sí.
16: Allá con un par de traguitos encima.
12: Sí.
16: Y lo vi allá with the banana hammock in the Bahamas.
12: Ooh, sí.
14: That must have been a movie.
16: I'll send pictures later to Julio.
15: Ay. Oye, doctor, y hablando de bananas, ¿nunca has visto a Enrique en la Bahama con un banana en la boca?
12: Oye, qué falta de respeto.
16: No, Cristo alabado.
2: Cristo alabado.
16: No, jamás.
21: ¡Qué bien!
15: Yo estoy viendo algo extraño, definitivamente. ¿Por qué Dayanara mira al doctor así tan...?
2: No, está bien.
15: Tú te mordiste el labio, igual que hizo Shakira. Con el muchacho de televisión, ¿cómo se llama? El otro día.
2: Con
15: Clovis.
2: Clovis.
15: Te mordiste el labio.
2: Yo no mordí ni...
15: Igual que Shakira con Clovis.
2: Estaba viendo que sí, que tiene un colorcito. Parece que sí se quemó en la palma.
15: Ten cuidado, que la esposa del doctor es boricua.
14: ¡Oh! ¡Peligro!
2: Dios mío.
12: Doctor, gracias por contestar nuestra llamada en el día de hoy. Obviamente te vemos ahí que estás en tus scrubs, en tu oficina. How many babies are you delivering today?
16: Yeah, ¿cuánto? I'm in the hospital. I'm actually doing... I'm going to be delivering probably only one.
12: Uno. ¿Cómo a qué hora llega ese baby hoy?
16: Uno. Si me da la... noon.
12: Como a las 12.
2: Noon.
12: Bueno, bendición para ese baby. Estoy curioso. ¿Cuánto?
16: Como a las 12.
12: Cada vez que tú recibes un baby así como el fútbol en la mano, ¡pla! ¿Cuánto cobra?
16: Oye, pero eso es, mira, no.
12: Te estoy fastidiando, chico.
16: Depende del seguro.
12: Tienes que contestar eso.
14: Depende
12: del seguro.
16: Lo suficiente para pagar el Toyota. Eso es lo que.
2: Toyota.
12: Okay, a ver, Chumareri dice que tiene un último comentario para ti. Última pregunta para ti.
15: Doctor, por favor, no esperes.
16: Ahí vamos.
15: Ese baby que va a la sierra hoy a las 12, ya sabe cómo lo van a bautizar. Y si es niña, le pueden poner Chusma Lady.
2: No.
12: Yo, ¿qué?
2: ¿Quién quiere ese nombre?
16: ¿Y si es varón, cómo le ponemos?
15: Harold.
14: O Julio.
2: Ninguno de los dos. Ninguno de los dos.
16: Cristo alabado.
2: Cristo
12: lavado. Okay,
2: que le ponga
12: pido.
2: Cristo
12: lavado. ¿Pero por qué? ¿Por qué no vamos?
16: Déjalo
12: aquí.
16: Let me go work.
12: What do you mean work? Son las 8 de la mañana. Te quedan 4 horas antes de las 12.
16: Yo ya hice cirugías.
12: ¿Tú hiciste ya cirugía esta mañana?
16: Yo hice una cirugía
12: a
16: las
12: 7
16: de la mañana. Yo
12: madrugo. ¿Qué hiciste? ¿Un
16: Tommy Talk?
12: ¿Qué hiciste? ¿Tommy Talk? ¿Aumento de seno? ¿Qué hiciste tú ahí?
16: No. No, nada de eso. Una señora que te estaba sangrando le hizo un procedimiento para que no sangrara más.
2: Ah, okay.
12: Un aplauso para el doctor.
14: Wow.
12: Oye, eso son cosas interesantes. Cosas que pasan antes de las 12 del mediodía. Uno ni se da cuenta. Ahí están nuestros doctores ahí ayudando.
2: Tempranito.
12: A los demás. Gracias, doctor.
16: Hay que madrugar para ayudar. That's it.
12: Thank you. Te queremos dejar en cámara ahí con nosotros porque la mujer está en vuelta loca. Nada más tenemos la imagen tuya ahí, han subido los ratings. ¿Qué va a dar más rating? ¿Si Stream toca música ahora o la cara de Cárdenas en el stream?
14: No, definitivamente la cara de Cárdenas.
12: Ok, deja Cárdenas, quédate ahí. Quédate ahí con nosotros.
2: Hasta
12: las 12, hasta las 12.
2: Okay, ¿Qué digo?
14: Cuelga.
12: Él es el doctor Cárdenas, te queremos, papi. Thank you. Love you.
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14: Arrancamos en la NBA.
0: Anoche se llevó a cabo el juego número 5 entre los San Antonio Spurs y los actual campeones de la NBA, Oklahoma City Thunder. El equipo de Oklahoma termina ganando 127-114 y se van arriba 3-2. Ahora toca el juego número 6 en San Antonio. Mañana jueves a las 8:30 de la noche. Pasando a las grandes ligas. Hoy continúa la acción del béisbol. Los Miami Marlins se enfrentan a los Toronto Blue Jays. Los Philadelphia Phillies contra los San Diego Padres. Los Tampa Bay Rays contra los Baltimore Orioles. Los New York Mets contra los Cincinnati Reds. Los Bravos de Atlanta contra los Boston Red Sox. Los New York Yankees contra los Kansas City Royals. Los Houston Astros contra los Texas Rangers. Y los LA Dodgers contra los Colorado Rockies. Disfruta de toda la acción deportiva en el día de hoy. Yo soy DJ Extreme y esto ha sido los deportes para el show de Enrique Santos.
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3: All right, vámonos con el comepiña del día.
4: Partido como una gaviota.
3: Aparte, el comepiña del día hoy va para los hombres y también para algunas mujeres. Sí.

0: su Rolex, sin cadena, sin billetera. Y este tipo que casi quedó también sin calzoncillos. Este es el último caso, sale de Miami. Mira lo que le dijo la jueza a esta mujer que fue arrestada por tumbarle todo a este tipo.
1: Gotta stay away from Club Coco.
0: Stay away from Club Coco, baby.
1: He wound up being removed of $60,000 in high-end designer clothing and jewelry.
2: She's got no...
1: Standard is $7,500. I think it should be more than $7,500.
2: Then, would you make it...
1: $10,000.
2: Okay.
1: $10,000 bond. I'm not doing a Nebbia. Good luck to you.
2: Silver State's objection.
0: Uh-huh. Bueno, pasó en Club Coco en Miami, un lugar que frecuenta Julio. El hombre se llevó a la mujer para su casa y aparentemente le hizo una mudanza express.
3: Ay, Dios.
0: La jueza le puso una fianza solamente de $10,000. Me sorprende porque pensaba que iba a ser un poco más, pero lo que se llevó fue aparentemente no... Well, I don't know. Creo que fue un Rolex, ¿sí?
3: Uh-huh.
0: Fue el Rolex que le tumbó. Y vetó a la tipa. Ya no puede, frecuentar ahí el Club Coco. Pero esta tipa también... Es como piña, porque el tipo por caer en este tipo de trampa y creerse el tú sabes, llevarse una desconocida a su casa, le pasa este tipo de cosas. Pero también es ella una come piña porque por culpa de gente así, después pagan las mujeres buenas, trabajadoras, las mujeres serias que están buscando una buena, un buen hombre, you know, pasarla bien o encontrar a alguien decente. Y obviamente entonces mira lo que pasa, entonces hay desconfianza. Pero bueno, hay hombres malos y hay mujeres malas también. ¿Quién es más come piña en tu opinión? ¿Ella por tumbarle hasta los calzoncillos al tipo o él por caer otra vez en esta, en este, en el mi amor? Vamos para tu casa.
3: Ay, qué miedo.
0: Yeah.
3: Uy.
0: Doctoriza, ¿tú conoces una desconocida ahora mismo en un club o en una barra? ¿Vas con el Rolex y tú siempre andas con tu Rolex puesto?
4: Siempre.
0: Sí. Uh-huh. Y si te dice...
3: Ay, qué bonito.
0: Mira, pero y dice que las mujeres no son interesadas. Mira cómo de ganar la está buscando.
3: No, digo que es bonito porque le pega hasta con la ropa. Mira, con azulito.
0: Wow. Doctor, ¿tú estás oficialmente, tú estás soltero ahora?
4: Yo estoy soltero.
0: Ok. Entonces me imagino cuando tú vas con el Rolex ese a cualquier restaurante o algo, las mujeres se fijan en ti.
4: Sí, pero soy más inteligente que el hombre este.
0: ¿Qué
4: sí
0: le recomiendas a este tipo?
5: ¿Qué le recomienda? Dile, ¿qué le recomienda, doctor?
4: Mire, que tengan cuidado. Que una mujer que se va, que se la van a llevar a la casa así fácil.
3: Uy, Dios
0: sí
3: mío.
4: Tú no eres el único. No eres la única persona que se la ha llevado a la casa. Uh-huh. Si una mujer es tan fácil así,
3: ¿cierto?
4: Es porque la mujer
3: uh-huh. Lo ha hecho antes. Sí.
5: Let me translate for him. Motel, not your house.
3: Igual en el motel lo va a tumbar, le va a poner la pastillita
4: sí.
3: Y se va a llevar. No se lleven a ninguna tipa así rara. Like, como dice el doctor, pero es muy inteligente eso, que si te vas a llevar una muchacha y es tan fácil, porque lo ha hecho otras veces también.
6: Yeah. Mire, yo que conozco del bajo mundo, le voy a decir una cosa.
3: A ver. Underground.
6: Coco's es un strip club, yo diría, de la más baja categoría que hay en el sur de la Florida.
0: Miami Avenue en 41st Street. ¿Cómo tú sabes de eso, Harold?
6: Papi, se sabe. Así que si el tipo se metió ahí y se llevó una muchacha...
7: Muchas gracias por tu comentario. Muchos besitos para ti.
0: Harold, ¿tú has ido ahí antes?
6: I've passed by there.
0: Okay. Passed by.
6: It's not good for your credit score.
0: Doctor, ¿existe una pastilla para evitar la estupidez y que la gente no hagan cosas así como esta?
4: La que dijo...
0: ¿Cuál?
4: Hay unas cuantas.
0: Hay unas cuantas.
4: Sí, hay unas cuantas.
0: All right. Quédate ahí. El doctor Moisés Issa obviamente está aquí con nosotros. Después de la clavada telefónica vamos a hablar con el doctor Issa. Salud. Y la edad del presidente Trump se está hablando, no sé si esta es la época del año donde le hacen el examen físico a nuestros presidentes. Vamos a hablar de la salud de President Trump. Dormir demasiado versus dormir poco. ¿Cuál es el punto ideal? La inteligencia artificial detectando cáncer de páncreas. Y hasta antes que los doctores, hasta mejor puedes diagnosticar el cáncer que algunos doctores y algunos exámenes. Vamos a hablar de todo eso y mucho más con el doctor Moisés Issa después de esta clavada telefónica.
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0: La esposa de Miguel dice que ella quiere renovar los votos de matrimonio con su esposo. Él no quiere. Una situación perfecta para una clavada.
9: ¿Aló?
0: Sí, con Miguel Ramos.
9: Con él mismo habla.
0: ¿Cómo está, Miguel? Mi nombre es Carlos, de Wedding Planner. Estoy llamando de parte de tu esposa, Susana.
9: Buenos días, Carlos.
0: Buenos días.
9: Primero, cuéntame.
0: Primero y antes que todo, los quiero felicitar por este plan de que están organizando. Es muy lindo ver la unión de nuevo.
9: ¿Plan de qué?
0: de la renovación de los votos. Wedding vow.
9: Renovación de votos. No sé de qué me estás hablando.
0: Sí, bueno, a Susana nos contactó, nos dio toda la información, pero para comenzar el proceso simplemente me hace falta un depósito de $500. Aceptamos Visa, American Express, Mastercard, Zelle, Cash App. ¿Cómo desea pagar el depósito para comenzar los planes?
9: No, yo creo que tú te volviste loco.
0: ¿Perdón?
9: Yo creo que tú te volviste loco porque yo no sé de qué tú me estás hablando. No sé qué me estás hablando de los votos. De verdad no sé de qué me estás hablando.
0: Mira, más respeto, por favor. Yo simplemente estoy trabajando aquí cumpliendo con mi función. Tu esposa, Susana...
9: No, más respeto tú que me estás cobrando $500 y yo ni siquiera sé. Más falta de respeto eres tú.
0: ¿Pero tú crees que yo voy a trabajar gratis? ¿Quién trabaja gratis? Mira que tú eres un imbécil. ¿Qué es lo que te pasa? El trabajo...
9: Imbécil. Más imbécil eres tú, idiota.
0: Mira, número uno, mi trabajo se respeta. Yo no trabajo gratis. Número dos, lo que quiero saber, ¿cómo ustedes han estado casados, que me dijo hoy aquí, 25 años, y ustedes no se comunican? Si tú tienes problemas de comunicación con tu esposa, el problema lo tienes tú, ¿ok? No me estés faltando respeto a mí. Yo te estoy diciendo a ti que tu esposa me llamó a mí para organizarle el renuevo de votos, ¿ok? Y yo no trabajo gratis.
9: ¿Cómo fue que me dijiste que era tu nombre? ¿Cómo fue que me dijiste que era tu nombre?
0: Carlos, usted es sordo y no escucha. Usted
9: bueno,
0: es sordo,
9: Carlos. Carlos, vete para la p***. ¿Sí?
0: Sí, soy yo, Carlos, de nuevo, Miguel. Tú me mandaste para la p***. Y lo estoy buscando aquí en el GPS. ¿Dónde llego? ¿Me puedes dar las coordenadas exactamente? ¿Cómo llego yo y cómo se
9: vente,
0: detrae eso?
9: Vente.
0: Estoy buscando aquí, lo que me sale es la cara tuya. Oye, son $500. Yo no trabajo free.
9: Y los $500 se lo va, ¿sabes a quién se lo va a cobrar? A tu abuela le vas a cobrar los $500. Y respeta, no me llames más. Oh my God.
0: Sí, ¿aló? Miguel, soy yo, Carlos, de nuevo.
9: ¿En serio, otra vez?
0: Fui y llamé al home donde está mi abuela, Carlos, pero ella no está Carlos, contestando. Está en el desayuno.
9: Carlos,
0: hoy juegan bingo.
9: Déjame en paz, Carlos.
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0: Muévete. Papá, está tocando algo ahí.
1: Hay una argentina aquí que está. Oye, está buena la descarga que me está metiendo la argentina. Esta.
2: Pero
1: cállate. Oye, cállate. Good morning, everybody. Buenos días. El doctor Moisés Issa está aquí con nosotros. Dr. Issa, how are you?
3: Good. Thank you.
1: How is our president? ¿Cómo está el presidente Trump? La salud del presidente Trump volvió a... Mucha gente está hablando de esto ahora después de que el expresidente dijera que los resultados de su más reciente examen médico salieron perfectos.
3: No fue eso. No. El presidente no salió con A+, como le decimos, ¿verdad? Okay. Le encontraron chronic venous insufficiency o chronic venous deficiency.
1: ¿Qué cosa es eso?
3: El chronic venous deficiency es problemas circulatorios.
1: ¿Eso es serio?
3: Especialmente en las venas. Sí, es serio. Mm. En el sentido de que se tiene que cuidar, tiene que usar más compression stockings, o sea,
1: okay.
3: Medias apretadas.
4: Medias de compresión.
3: Tomar algunos anticoagulantes como la aspirina y algunas medicinas que para que le pongan la sangre un poquito más ralita. Tiene que tener cuidado en los viajes lejos.
1: Okay.
3: Lo único bueno es que el presidente por lo menos tiene mucho cuidado.
1: Atención, médico, ¿no?
3: Sí, claro. Acostarlo, digamos, cuando va a los viajes lejos, ponerle los pies altos para que la circulación se mejore.
1: Okay.
3: Así
1: ya,
3: que
1: esto,
3: bien.
1: ¿Normalmente después de qué edad empezamos a sufrir este tipo de cosas? ¿Cómo podemos evitarlo?
3: Generalmente lo vemos después de las personas que tienen 75 años. En sí, si te digo sinceramente, no está tan mal. Ese es un problema que lo vemos en todas las personas de tercera edad.
1: Okay.
3: Y se puede cuidar con esto.
1: Hablando de cuidarnos, y hemos hablado siempre, nosotros somos gente que madrugamos, así que siempre y frecuentemente hablamos contigo acerca de esto. ¿Cuántas horas es saludable dormir? Porque dicen que si duermes muy poco es malo, si duermes demasiado también es malo. Yo recientemente invertí, me compré el
4: Outer Ring. Ajá.
1: Este ring detecta gente estúpida. So, cualquier cosa de estupidez alrededor.
4: No, cambia de color cuando alguien entra.
3: Yo creía que te habías casado.
1: Me lo puse aquí en el dedo en medio por si acaso. No, esto de te dice cuánto duermes, cómo está tu nivel de oxígeno, el latido de corazón, cómo estás estresado. Entonces, a mí me dice que yo debo con 6:50. Dice que eso es suficiente para mí. So, esto verdaderamente te puede detectar y te conoce. Y te dice cuántas horas es saludable para uno dormir. ¿Eso es verdadero o eso es un disparate?
3: No, el anillo lo que te mide es cuánto oxígeno recibió el cerebro durante las horas de dormir.
1: Okay.
3: Tú te puedes acostar en una cama y si estás roncando mucho o tienes la posición de la cabeza en una manera que no entra el aire suficiente,
1: bueno.
3: tu cerebro no va a descansar. Ahora, si alguien se ha hecho algún procedimiento donde te inyectan una medicina que te pone en profundo, que te vas a dormir profundo, digamos.
1: ¿Propofol?
2: Michael Jackson.
3: Exactamente.
2: Uy.
3: Thank you, DJ.
1: Like Michael Jackson.
3: Lo quería decir para darle idea a la gente, pero con 2 horas de esa medicina, llegas a un deep sleep y ahí es donde tú te levantas como si dormiste 8 horas. Mm. Y eso básicamente es lo que nosotros necesitamos.
4: 8 horas sería la norma.
3: Supuestamente son 7.2, como 7 horas y media, pero es con deep sleep. Si tienes 7 horas, te acuestas 7 horas y roncas y no respiras muy bien, vas a tener, si digamos las personas que tienen alergia, no van a descansar y no se van a levantar descansados.
1: Mm. Ok.
2: Todo el mundo está analizando cómo durmieron anoche.
4: Yo cuento todos los días cuánto. Yo trato de dormirme a las 8.
1: Wow.
4: 8:30.
1: Damn,
4: sí, porque es que me levanto a las 3 de la mañana.
1: Pero esto te like Harold, pero ya, o sea, ya está. ¿A qué hora tú te acuestas, Harold?
5: A las 9:30, casi 10.
1: Tienes que dormir más. Acuéstate más temprano.
2: O sea que, espérate, Dayanara, entonces, de que tú empezaste a trabajar con nosotros, tú no te has ido, like, you haven't gone to sleep como a la medianoche, un día antes de trabajar.
4: No,
2: pues
4: nunca.
2: Hay que hacer eso ya.
4: Nunca.
2: Pero,
4: no,
2: para romperle el schedule a Dayanara,
4: ay,
2: pero
4: no,
2: ya.
4: Ay,
2: para
4: ay,
2: que
4: no.
6: Y ven acá, y Dayanara, cuando te visita el chino.
4: ¡Ay! Ya le dimos un minuto de silencio. Bye, chino. No, pero. Pero cuando yo me acuesto, digo, yo sé que en algún momento, yo sé que en algún momento, ya sé por dónde vas, en algún momento voy a tener que llegar de una cosa para la otra.
2: Pero vamos, hay que hacer eso ya. We gotta see cómo funciona
4: Dayanara. Hagamos un sleepover.
2: On 3 hours of sleep instead of 7 or 8.
1: La vimos el otro día que amaneció borracha en Texas cuando conectamos con ella, estaba ella borracha.
4: Me quedé sin voz. Mira, muy este diferente.
3: Fue el cambio de hora.
1: Sí, no, cambio de trago. No. Pasó de margarita.
3: ¿Pero cómo se llama el chino?
1: No sabía. El chino murió.
3: Ya punió.
4: Minuto de silencio.
1: Le envió una flor la semana pasada. Ok, sobre esta cuestión de sleep debt, deuda de sueño. ¿Existe?
3: Sí.
1: ¿Qué cosa existe. Es sleep debt exactamente?
3: Las personas que están en el trabajo y se están quedando dormidas, las personas que están en el
5: bueno, aquí hay un vendedor que hace eso.
3: Camioneros que están en los camiones y se quedan, sí, es muy común.
4: Qué miedo manejando.
1: Qué peligro.
3: Es un peligro bien grande. Eso se llama, y le da narcolepsia, lo que le decimos la narcolepsia. Cuando no duermes suficiente, tienes esa narcolepsia. Y los carros modernos y los camiones ahora tienen un sistema donde te están diciendo warning. You're tired, porque te está capturando la retina. Esa es la inteligencia artificial en los carros, que yo creo que es magnífica.
5: Y doctor, te tengo una pregunta, un segundo, Ricky. Sí. Si una persona se siente de esa manera, ¿qué tú recomiendes?
1: Que duerma.
5: No. Ya tú estás en el trabajo.
7: Espérate, Harold.
3: Apaga la cámara.
7: Gracias por tu comentario. Muchos besitos para ti.
5: ¿Qué más saludable? ¿Un café? ¿Un energy drink? ¿O hay algo?
4: Para despertar.
5: Para despertar. ¿Qué tú le recomiendas?
3: El café es lo mejor que los energy drinks, porque los energy drinks te dan taquicardia, porque aparte de la cafeína que tiene, los otros condimentos que tienen, muchos de los energy drinks te van a dar taquicardia.
2: Sí. Is it Mercedes or BMW? There's one of them que te dice en el dash, like, you may want to stop for a coffee break.
1: It bends. El mío me lo hace.
2: It's Mercedes. It's Mercedes.
1: Pero me dice, para por un triple shop de Cuban coffee.
2: No te dice eso. No. Yo lo que digo es que I remember driving one once, but I don't remember where I was, but I was on the highway and it said, and I'm like, ¿qué es esto?
3: Sí.
2: Y es porque I was like swerving a little.
3: Los camiones lo tienen ahora, esa tecnología está llegando a los camiones.
1: Oye, y tú me dices también que su Hyundai también lo dice, y dice, toma un break, para por Wendy's y cómete un bacon egg.
3: Por eso que se demora tanto para llegar.
2: No, but there is también al punto del doctor, I'm not sure if it's Volkswagen or what brand it is, que ellos hicieron la prueba, donde el conductor literal hace como que me quedé dormido.
1: ¿Cómo hace?
2: Hizo así. Ella se ve comiquísimo, pero ella se sienta.
1: Colapsa, a ver cómo es.
2: Se sienta así en el asiento.
1: 3, 2, 1, págata. Colapse.
2: Y el asiento, como que te da golpes en la espalda, como que yo despierta y el carro frena. Y el carro frena. It's crazy. Like the way the technology is.
4: Pero bueno, tu carro.
3: ¿Y ustedes saben quién inventó eso? El US Air Force.
6: Un cubano, fue un cubano que lo inventó.
8: El carro de Jaro dice, no te veo el cuello.
1: Hablando de inteligencia artificial, doctor, hay unos investigadores del Mayo Clinic, no sé si viste esto, que supuestamente han desarrollado una herramienta de la inteligencia artificial que podría detectar señales de cáncer de páncreas hasta 3 años antes de ser diagnosticado oficialmente.
2: Esa es la clínica de mayonesa, Mayo Clinic.
3: No.
4: La de Enrique.
3: Este programa es una cosa estupenda. No solo se tiene que hacer con un CT del páncreas y un examen de sangre. Y actualmente, sí, te dice, tiene un confidence level, cuando le llamamos un confidence, ahora en este momento de 92%, decirte si viene un cáncer en los próximos 3 años. ¿Qué? Es una cosa impresionante, sí. Lo que todavía no todo el mundo tiene acceso a esto, va a llegar un tiempo para que llegue, ¿verdad? Pero va a tomar tiempo.
4: ¿Qué se ríe, Chuma?
6: No, y Dayanara, yo pregunto ahora, doctor, ¿qué tú vas a hacer ahora cuando la inteligencia artificial tome control de tu trabajo? ¿A qué te vas a dedicar? ¿A Uber?
1: Nada malo en manejar Uber, pero el doctor ha invertido muy bien su dinero y no tiene que. ¿Right, doctor?
3: Así es.
1: No, tampoco estás preocupado de la inteligencia artificial.
3: No, yo creo que la vamos a utilizar muy bien y nos va a ayudar muchísimo a, en mejorar la medicina.
1: Sí. Oh, llegó la jama. Llegó los Bacon Eggs. Llegaron los Bacon Eggs.
3: La inteligencia artificial no repone eso.
1: Yeah. ¿Y por qué el otro día cuando yo pasé por tu clínica, vi que tenías dos o tres de tus enfermeras y enfermeros dándole batazo a las computadoras atrás, en el parking?
3: Esa,
1: porque... ¿Ustedes ven la computadora y la inteligencia artificial como una amenaza?
3: Claro que sí.
1: ¿O es para relevar el estrés?
3: Las dos cosas.
4: No, no le va a quitar el trabajo completo.
7: Muchas gracias por tu comentario. Muchos besitos para ti.
1: Él es el doctor Moisés Issa. Lo puedes seguir en Instagram, Dr. Moisés Issa. Thank you, doctor.
3: Thank you.
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0: Oye, llevan 2 años esta gente peleándose desde que estaban en el reality show de Telemundo, La Casa de los Famosos. Estamos hablando de Maripili Rivera y Lupillo Rivera, pero se volvieron a encontrar. ¿Hicieron las paces o la cosa está peor? Let's hear it.
1: Tú me llegaste a odiar mediante el juego. Dime la verdad.
2: Odiar no.
1: Nunca. ¿Y
2: nunca
1: ese sentimiento que te daba? ¿Qué sentimiento te daba mediante el juego conmigo? Porque es que tus ojos hacia mí eran como de furia. Es que quiero sacarme todo esto con este cara y cara.
2: Bueno,
1: eran como de furia y tú me velabas y me hacías como que así. Y yo, wow, qué mirada tan fuerte y penetrante.
2: Bueno, es que yo... Es que yo estaba confundido. Discutíamos y luego después a los 5 minutos veían un abrazo y decía yo...
1: Pregunta que te hago. Tu novia hermosa y preciosa, que la conozco de antes de ti, ¿oíste? Uh-huh. Yo la conozco a ella. La conozco y es una buena mujer. ¿Y sabes qué es lo que me gusta, Lupillo? Que desde que ella entró a tu vida, yo te veo bien tranquilo. Te veo bien tranquilo. Y tú sabes que a mí me pasó también, porque yo terminé con un mexicano.
2: Claro.
1: Yo terminé con un mexicano y es el hombre más espectacular y me ha calmado muchísimas cosas, porque a veces necesitamos esa persona que nos impulse.
2: Bueno, a mí también me han dicho que él se parece a mí.
1: Sí, en todo, mi amor. Y sobre todo en la calva.
2: Ponga la foto. La,
3: a ver si se... ¿Qué es en la calva?
0: Ahora, yo no he visto el novio nuevo de Maripili, tipo calvo.
3: No
0: ha enseñado la cara del tipo, así que no sabemos.
3: Sabemos que es mexicano y que ella está súper contenta. Vi la otra noche, estuvimos en una cena.
0: Ah, sí, ¿y conociste al novio? ¿Tú estuviste compartiendo con Maripili este fin de semana?
3: No conocí al novio, pero estábamos en el cumpleaños de Chris Lee y ella está súper feliz.
4: Ay, qué mentirosa, Yayanara. Bruce Lee murió hace muchos años.
0: Bruce Lee, no, estúpida.
3: Chris Lee.
4: Esa hermana de Sara Lee, la que hace los pancakes.
3: Ese mismo. Pero ella está súper contenta y tranquila, me gusta verla así, como se merece.
0: Oye, pero Maripili también aquí dice de que la nueva novia de Lupillo se parece a ella, pero hace muchísimos años atrás.
3: ¿Cuándo dijo ella eso?
0: Esta parte no salió aquí, pero ella sí lo dijo. Y sí se parecen, acabo de ver la imagen ahora mismo.
3: Tiene un estilo, ¿verdad? Un aire.
0: Es el mismo pelo. Muy parecido el corte de la cara.
3: ¿Cómo es que
0: mismo
3: dicen,
0: color de piel?
3: ¿Cómo dicen que los niños, cuando los nenes les gustan las niñas en la escuela, las tratan mal y eso? Y ellos se pelearon muchísimo. A lo mejor era que le gustaba en el fondo.
5: Yo me río.
3: A Lupillo.
5: Yo me río con Lupillo cuando él dice que estaba confundido. Porque dice que un día están peleando, que un día están alegre, que otro día están que se odian.
3: ¿Eso es un matrimonio normal?
5: No, eso está con una boricua.
4: Típica, exactamente, típica de puertorriqueña tóxica.
3: Ya, párenle.
0: Es un reality show donde estaban participando y los ponen a propósito a pelear. Entonces,
3: Maripili
0: obviamente,
3: ganó.
0: Y terminó ganando ese reality show. Y son dos figuras muy, muy fuertes, tanto de México como de Puerto Rico también.
3: Sí.
0: Pero no me quedó claro. Está mejor ahora aparentemente la situación, porque no se están odiando como antes, ¿no?
3: No,
0: se nota que no están participando por los $300,000.
3: Se ven tranquilo, él está tranquilo.
0: Oye, rápidamente te quiero contar acerca de Jay Wheeler, que ha aclarado la situación entre él y Yailin, la más viral. Él llegó a tu isla, Harold, a República Dominicana, se sentó con Santiago Matías a los foques para aclarar la situación.
6: Yo creo que todo el mundo puede tener la opinión, pero no necesariamente tengo que respetarla. Yo creo que la gente está equivocada con eso. Creo que la gente piensa de que tú puedes tener una opinión y yo, como es tu opinión, yo tengo que, ay, está bien. Por eso yo no la culpo a Yailin cuando se molestó, porque entiendo que ella no tiene que respetar esa opinión. So, yo la entendí perfectamente, incluso lo digo aquí públicamente. Yo le escribí, yo le dije, hola, mira, para que sepa, no es nada personal, perdóname, le pedí así, no, perdón.
7: ¿Y qué te dijo?
6: Me dijo, está bien. bueno, yo lo acepté. Ese
7: él dijo, está bien.
6: Me dijo, está bien. No te... Pero me dijo, por coño, siempre me menciona. Yo le dije, tienes razón. Está bien, no lo vuelvo a hacer más nada. Y le pedí perdón. Uh-huh. Pero que yo pienso que los fanáticos, no tan solo los fanáticos, creo que mucha gente piensa de que ustedes pueden decir la opinión que ustedes quieran y nosotros tenemos que respetarla porque es tu opinión. Yo no tengo que respetar tu opinión. Tienes el derecho de opinar.
7: Yo la respeto.
6: Pero yo no te la tengo que respetar, ¿me entiendes?
0: No, y la gente lo toma personal también. Él solamente se hizo coro, eco de lo que dice mucha gente, de que lo que mismo ha dicho Harold aquí, de su compatriota también, de que Yailin no canta, de que no tiene talento.
3: Ese fue el issue.
0: Mejor que sí, baile. Y le molestó a ella, obviamente.
3: Obvio.
0: Los críticos van a decir ese tipo de cosas.
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0: Oye, tú estás excavado.
3: 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Buenos días, familia. Today en la clavada telefónica, la esposa de Miguel dice que ella quiere renovar los votos de matrimonio. Él no quiere. Así que por ahí viene el cuento en la clavada telefónica.
4: Un hombre de Dios saluda así.
3: Bueno, de vez en cuando, ¿y por qué no? ¿Cómo saluda un hombre de Dios?
5: ¿Qué es eso?
3: Bendición. Yo te estoy diciendo a ti que tu esposa me llamó a mí para organizarle, ¿ok? Y yo no trabajo gratis.
2: ¿Cómo fue que me dijiste que era tu nombre? ¿Cómo fue que me dijiste que era tu nombre?
3: Carlos, usted es sordo. Usted es sordo y no escucha. Usted
2: bueno,
3: es sordo.
2: Carlos. Carlos, vete para la p***. ¿Sí?
3: Tú me mandaste para la p***. Y lo estoy buscando aquí en el GPS. ¿Dónde llego? Por el fin. Estoy buscando aquí, lo que me sale es la cara tuya. Esa es la clavada que vas a escuchar a las 7 y 10, 8 y 10 y 9 y 10 esta mañana. No te lo vayas a perder. La administración del presidente Trump ordenó ampliar las investigaciones contra abogados de inmigración sospechosos de participar en posibles fraudes relacionados con solicitudes de asilo. La medida busca destacar casos donde presuntamente se utilizaron historias inventadas o documentos alterados para obtener beneficios migratorios. No se puede mentir en estos documentos. Uh-huh. Las consecuencias son serias y la administración del presidente Trump ha puesto mano duro a esta situación y lo están investigando. La decisión ha generado preocupación entre expertos y organizaciones, quienes advierten que podría aumentar el temor entre inmigrantes con casos legítimos y hacer más tenso el proceso migratorio. Definitivamente el proceso migratorio en Estados Unidos está bien tenso en estos momentos, pero si uno sigue las reglas y hace las cosas correctamente, no tiene por qué preocuparse. Buenos días.
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3: Bueno, porque el conejo malo tiene todo el tiempo en el mundo, right? Se acaba de sumarle otro proyecto gigante a su carrera. ¿De qué se trata? Te lo contamos a continuación.
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3: La esposa de Miguel dice que ella quiere renovar los votos de matrimonio con su esposo. Él no quiere. Una situación perfecta para una clavada.
6: ¿Aló?
3: Sí, con Miguel Ramos.
6: Con él mismo habla.
3: ¿Cómo está, Miguel? Mi nombre es Carlos, de Wedding Planner. Estoy llamando de parte de tu esposa, Susana.
6: Buenos días, Carlos.
3: Buenos días. Primero y antes que todo, los quiero felicitar por este plan que están organizando. Es muy lindo ver la unión de nuevo.
6: ¿Plan de qué?
3: De la renovación de los votos. Wedding vow.
6: Renovación de votos. No sé de qué me estás hablando.
3: Sí, bueno, Susana nos contactó, nos dio toda la información. Pero para comenzar el proceso simplemente me hace falta un depósito de $500. Aceptamos Visa, American Express, Mastercard, Zelle, Cash App. ¿Cómo desea pagar el depósito para comenzar los planes?
6: No, yo creo que tú te volviste loco.
3: ¿Perdón?
6: Yo creo que tú te volviste loco porque yo no sé de qué tú me estás hablando. No sé qué me estás hablando de los votos. De verdad no sé de qué me estás hablando.
3: Mira, más respeto, por favor. Yo simplemente estoy trabajando aquí cumpliendo con mi función. Tu esposa, Susana...
6: No, más respeto tú que me estás cobrando $500 y yo ni siquiera sé qué. Más falta de respeto eres tú.
3: ¿Pero tú crees que yo voy a trabajar gratis? ¿Quién trabaja gratis? Mira que tú eres un imbécil. ¿Qué es lo que te pasa? El trabajo...
6: Imbécil eres tú, idiota.
3: Mira, número uno, mi trabajo se respeta. Yo no trabajo gratis. Número dos, lo que quiero saber, ¿cómo ustedes han estado casados, que me dijo hoy aquí, 25 años, y ustedes no se comunican? Si tú tienes problemas de comunicación con tu esposa, el problema lo tienes tú, ¿ok? No me estés faltando el respeto a mí. Yo te estoy diciendo a ti que tu esposa me llamó a mí para organizarle el renuevo de votos, ¿ok? Y yo no trabajo gratis.
2: ¿Cómo fue que me dijiste que era tu nombre? ¿Cómo fue que me dijiste que era tu nombre?
3: Carlos, usted es sordo y no escucha. Usted
2: bueno,
3: es sordo,
2: Carlos. Carlos, vete para la p***. ¿Sí?
3: Sí, soy yo, Carlos, de nuevo, Miguel. Tú me mandaste para la p***. Y lo estoy buscando aquí en el GPS. ¿Dónde llego? ¿Me puedes dar las coordenadas exactamente? ¿Cómo llego yo y cómo se
6: vente,
3: eso?
6: Vente.
4: Estoy buscando aquí, lo que me sale es la cara tuya. Oye, son $500. Yo no trabajo free.
2: Y los $500 se lo va, ¿sabes a quién se lo va a cobrar? A tu abuela le vas a cobrar los $500. Y respeta, no me llames más. Oh my God.
4: Sí, Miguel, soy yo, Carlos, de nuevo.
2: ¿En serio otra vez?
4: Fui y llamé al home donde está mi abuela, Carlos, pero ella no está Carlos, contestando. Está en el desayuno.
2: Carlos,
4: hoy juegan bingo.
2: En paz, Carlos.
4: Tú me dijiste que le cobrara a mi abuela. La estoy llamando al home, pero hoy es el día de bingo.
2: Y también te dije que te fueras para la p***. Te lo vuelvo a repetir.
4: Y te dije que lo estoy buscando en el GPS, pero no me sale. Me tienes que decir dónde, cómo llegar ahí. ¿Dónde es eso?
2: Brother, no me molestes más, que estoy trabajando, brother. Oh my God, otra vez, Carlos.
4: Mira,
2: deja,
4: Carlos,
2: de molestar, viejo.
4: Ya yo no te vuelvo a llamar, simplemente te quiero decir lo siguiente.
2: ¿Qué me vas a decir ahora?
4: Si no quieres renovar con tu esposa y estás cansada de ella, y si te quieres tirar para este lado, no hay problema. ¿Cuándo nos podemos ver? Miguel, te habla Enrique Santos. Esto es una clavada telefónica, es una broma. Tu esposa nos mandó a llamar y para pillarte.
2: Enriquito, brother, Enriquito, vas a acabar con mi vida. Me vas a dar un infarto, brother.
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0: Bunny ahora sigue conquistando nuevos espacios fuera de la música. ¿Qué te parece que ahora va a aparecer en la nueva película animada de Disney, Pixar? Toy Story, what is it? Five?
1: Five.
0: Ya van por cinco películas.
1: Sí.
0: So el tipo va a hacer un slice de pizza.
1: Oh. Pizza con gafas, ¿no?
0: Sí. What's it called? Pizza with glasses?
2: Pizza with glasses.
0: Pizza with glasses. Así,
1: ese es el nombre, Pizza with glasses.
2: Eso es lo que han puesto ellos en sus redes sociales, sí. La red social oficial de Pixar.
0: Y es más o menos la misma estatura de Harold. Vamos a escuchar el anuncio oficial aquí de Pixar. June 19.
2: That's it.
1: That was quick.
0: Podemos tocarlo otra vez por si acaso nadie lo vio o nadie, nadie lo escuchó.
1: No pestañen.
0: Esa es la voz de la pizza, escucha. Ese es Bad Bunny. A ver.
3: Diablo. Bueno, yo espero que no le hagan como lo hicieron a Romeo Santos en Angry Birds.
1: ¿Qué hizo?
3: ¿Qué dijo? Hey, Red, hey, Red, hey, Red. Y ya, se le acabó la peli.
2: Pero tuvo participación. Harold, sí, why you sound like a hater, bro?
3: Not a hater, I'm just saying.
2: You sounded like a straight hater right there.
3: Not a hater, no. Que le den un role, que se escuche, que se, sabe, que actúe,
1: profundo.
3: Que hable.
2: Oye, baby
3: no solamente dos segundos de...
2: Él no puede entrar a la película, de momento él es el personaje de Tom Hanks o de ¿cómo es? Tim Allen.
1: Tim Allen. Right.
2: O sea, Buzz Lightyear o Woody tampoco.
0: Harold, tú
2: poquito a poquito.
0: Harold lo quería más largo.
3: Oye. Aprovechen el talento que tienen en sus manos.
4: Exactamente. Exactamente. Como desaprovecharon el talento...
0: ¿Por qué te ríes, Chumaleri?
4: El talento de Enrique Santos en la película...
1: ¿Cuál?
4: Ugly Dolls. Que hicieron una promoción y fue la voz de un personaje gay y dijo tres palabras.
1: ¿Cuál es, Harold?
4: Te volviste a sonar un caldo, Harold.
0: A mí me encantó...
1: Oh, no.
0: Fo. A mí me encantó la... Tú no me has visto en la...
1: No, me has escuchado. ¿Y cuáles tres palabras eran?
0: ¿Eh? No, son más que tres palabras.
1: Ah, ok. Is bad? No lo busco. ¿Todavía?
2: Yo no he dicho nada.
1: Ok.
0: Nolan se llama el personaje.
1: Nolan.
0: Es en la película Ugly Dolls.
1: Ok.
0: Con Pitbull. ¿Quién más está? Kelly Clarkson. Una pila de voces. Yo hice la voz de un personaje.
1: ¿Sí?
0: Sí, dice uno por ahí. Hey. Un personaje gay.
3: Imagínate que le mandan un cheque de 5 centavos cada vez.
1: ¡Ay, no!
0: Tú te ríes, pero yo todavía sigo recibiendo regalías cada vez que los chamacos ven esa película.
1: Sigue recibiendo los 5 centavos.
4: Para que tú no me asombra que Enrique sigue recibiendo.
0: Hey. Chequecito. Ahora, déjame decirte que te garantizo que yo hablé más que, ¿cómo se llama? Que Romeo, pero que Romeo coronó y está ganando mucho más dinero película de Angry Birds.
1: Ni sabía yo.
2: Y en el caso de Bad Bunny con Toy Story, no puede decir Bad Bunny, Bad Bunny, porque es a slice of pizza.
0: Yeah. No, and that's going to be Bad Pizza, Bad Bunny. Yeah. Bad Pizza, Bad Bunny. Okay, qué chiste más malo.
1: Espero que sea más de eso.

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1: Arrancamos en la NBA. Anoche se llevó a cabo el juego número 5 entre los San Antonio Spurs y los actual campeones de la NBA, Oklahoma City Thunder. El equipo de Oklahoma termina ganando 127-114 y se van arriba 3-2. Ahora toca el juego número 6 en San Antonio. Mañana jueves a las 8:30 de la noche. Pasando a las grandes ligas. Hoy continúa la acción del béisbol. Los Miami Marlins se enfrentan a los Toronto Blue Jays. Los Philadelphia Phillies contra los San Diego Padres. Los Tampa Bay Rays contra los Baltimore Orioles. Los New York Mets contra los Cincinnati Reds. Los Bravos de Atlanta contra los Boston Red Sox. Los New York Yankees contra los Kansas City Royals. Los Houston Astros contra los Texas Rangers. Y los LA Dodgers contra los Colorado Rockies. Disfruta de toda la acción deportiva en el día de hoy. Yo soy DJ Extreme y esto ha sido los deportes para el show de Enrique Santos.

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tardes, Indianápolis, la 1:02. Qué bueno que están en Éxitos 94.3 FM. Yo soy Eva María y aquí voy a estar acompañándoles hasta las 6 de la tarde con la mejor música y, por supuesto, un sinnúmero de chales que nos vamos a echar el día de hoy. Además, hoy es Día Internacional de la Prevención contra el Suicidio y yo quiero hablar de eso con ustedes porque es muy importante que aprendamos a distinguir esos momentos en las personas, porque a veces hay llamadas que son muy sutiles y que a la sociedad nos conviene comprender. Así que de eso y mucho más, por supuesto, también tengo noticias sobre los artistas que nos encanta escuchar, pero antes, la música. 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
8: Una con 18, qué bueno que sigues acá en Éxitos 94.3. Hoy se celebran y se conmemoran varias fechas interesantes, tanto en Latinoamérica como en los Estados Unidos y a nivel internacional. Y yo quiero mencionar primero el Día Mundial de la Medicina de Urgencias y Emergencias, que busca reconocer el trabajo de todos estos médicos, paramédicos, personal de emergencias, que se encargan de atender a la humanidad. Y bueno, pues hay que promover además mejores sistemas de atención urgente. Hay muchos lugares en todo el mundo y en todos los países donde no tienen atención urgente y eso genera la muerte de personas. Por supuesto que importa, ¿no? Y tener esta conciencia siempre ayudará a los diferentes gobiernos. También es Día Internacional de los pilotos que se dedican a la agricultura. ¿Qué hacen los pilotos que se dedican a la agricultura? Bueno, pues trabajan en la fumigación aérea y en el apoyo agrícola desde el aire. Sí, sí, sí. Esa gente que es experta en ayudar a que los agricultores, bueno, pues puedan remediar diferentes plagas que se han presentado a lo largo de la historia y que, bueno, pues ya estén súper bien identificadas. Y esta semana forma parte de la Semana Internacional de la Solidaridad con los Pueblos de los Territorios No Autónomos. Es la Semana Europea contra el Cáncer. Y seguimos revisando, o seguimos más bien conmemorando que es el mes de la salud mental, este mes de mayo. Así que vamos a hablar, por supuesto, acerca del bienestar emocional, acerca de cómo es que el suicidio pues se puede detectar de manera temprana y se puede prevenir además. Entonces, esos serán algunos de los temas que tendremos hoy. También tengo chale, tengo chismecitos del mundo del espectáculo que voy a compartir con ustedes, por supuesto. Pero antes, vámonos a la música, ¿les parece? Luis Fonsi presenta a Faith con esto que se llama Cambiaré. Y me están pidiendo salsa. Estoy viendo aquí en los mensajes, ¿cómo no? Ahorita ponemos unas salsitas para que vayamos poniéndole todavía más sabor a este día, que ya parece que está escampando, ¿no? Parece que el cielo se está abriendo. Ahorita vamos a hablar del clima también. Esto es Éxitos, Eva y su mundo para ustedes, hasta las 6 de la tarde.

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5: 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Continúa con nosotros, esto es Éxitos.

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0: 2:29, qué bueno que sigues en Éxitos 94.3. Yo soy Eva María y esto es Eva y su Mundo. Y a veces creemos que cuidar nuestra salud significa solamente comer mejor, hacer ejercicio, dormir 8 horas. Pero ¿sabes qué? Que hay otra parte de nosotros que también necesita atención constante, nuestra salud mental. Y no solamente se trata de estar triste o de tener ansiedad. La salud mental tiene que ver con cómo pensamos, cómo reaccionamos al estrés, cómo nos hablamos a nosotros mismos y cómo nos relacionamos con los demás. Y hay personas que parecen estar perfectamente bien, que trabajan, que sonríen, que hacen chistes, que suben fotos bonitas y por dentro están agotadas emocionalmente. Por eso es que es tan importante dejar de pensar que pedir ayuda es sinónimo de debilidad. De hecho, muchas veces pedir ayuda requiere mucho, mucho, mucho valor. Y también hay algo importante, no todo cansancio se arregla durmiendo. A veces el alma también se agota y ahí es donde necesitamos pausas, límites, terapia, conversaciones honestas o simplemente dejar de exigirnos perfección todo el tiempo. Y mucho ojo, cuidar tu salud mental no siempre significa ir a terapia inmediatamente. A veces empieza con cosas más simples, como descansar sin culpa, aprender a decir no, alejarte de ambientes tóxicos o dejar de compararte con vidas editadas en redes sociales. Porque sí, la mente también necesita cariño, silencio y descanso. Qué bueno que estás con nosotros en las 2:30. Hacemos una pausa. Este es Éxitos.
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1: Tarde mega pasada por lluvia, pero ya iba escampando un poco el cielo, poco a poco. Hay una alerta, por supuesto, muy importante con respecto a Indianápolis. Ciertas áreas podrían estar sufriendo de inundaciones precisamente por las lluvias de las últimas horas y también por, bueno, pues la acumulación de agua que se ha dado el día de hoy. Ha llovido en Indiana Central entre 0.75 pulgadas y 2.25 pulgadas. Para que tengas mucho cuidado si te toca atravesar algún arroyo, algunas calles que normalmente suenen inundarse, pues ya lo sabes, ¿eh? Ahí está la advertencia. 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Nos vamos con las noticias. Esto es Éxitos. Ya regreso en unos instantes. Yo soy Eva María y te acompaño hasta las 6 de la tarde.
2: Desde los estudios de MLC Noticias te saluda con mucho gusto Rosalba Suara. Ken Paxton, fiscal general de Texas, ganó las primarias del Partido Republicano para competir por un escaño en el Senado y representar a ese estado. La decisión del presidente Donald Trump de respaldar al fiscal frente al senador republicano John Cornyn sacudió la votación de los republicanos. El ganador de la segunda vuelta republicana se enfrentará al representante estatal James Talarico, quien ganó la nominación demócrata para el Senado en el mes de marzo. Ex líder de los Proud Boys que planeó el asalto al Capitolio espera recibir millones del fondo de Donald Trump. Enrique Tarrio, condenado a 22 años de prisión por el ataque del 6 de enero y luego indultado por el presidente, dijo que espera beneficiarse del fondo de 1.776 millones de dólares del Departamento de Justicia para supuestos perseguidos políticos. Aumentan los suicidios en centros de detención del Servicio de Control de Inmigración y Aduanas en Estados Unidos. Llamadas al 911 revelan casos graves de lesiones autoinfligidas. En 2025 fueron hechas más de 1,000 llamadas de emergencia desde al menos 6 centros de detención en todo el país. Irán acusó a Estados Unidos de una clara violación del alto al fuego entre ambos países después de que las fuerzas estadounidenses lanzaran lo que calificaron como ataques defensivos que amenazan con interrumpir las intensas negociaciones para poner fin a la guerra. El ejército estadounidense informó a última hora que realizó ataques en defensa propia contra bases de lanzamientos de misiles y embarcaciones iraníes que intentaban colocar minas. Para MLC Noticias te informó Rosalba Suárez.

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1: 3:30 de la tarde, qué bueno que sigues con nosotros en este miércoles 27 de mayo. 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Hacemos una pausa brevísima y regresamos con más música en Éxitos.
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5: Tres con 50, qué bueno que estás con nosotros. 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Bad Bunny canta EO. Esta tarde en Éxitos 94.3 ya parece que va saliendo el sol.

0: Cuatro con dos, esto es Eva y su mundo por Éxitos 94.3. Qué bueno que estás conmigo, yo soy Eva María y muchísima atención esta tarde porque el tráfico en Indianápolis viene bastante complicado en varios puntos clave de la ciudad, especialmente en el lado sur y en los accesos al downtown. Comenzamos en el centro, donde la I-65 está presentando varios bloqueos y cierres parciales justo al sur de downtown. Ahí el tráfico está prácticamente detenido en algunos segmentos y ya comienza a generar filas largas tanto hacia la I-70 como hacia los accesos del centro. Precisamente sobre la I-70 westbound, entrando a downtown desde el este, también nos encontramos con una alerta activa y tráfico rojo continuo, así que si vienen desde Warren Park o desde el lado este de la ciudad, dense muchísimo tiempo extra. Ahora nos vamos hacia el sur, porque cerca de Beech Grove y la zona de la I-65 con la I-465 tenemos otro punto muy complicado. Ahí aparece un cierre importante que ya está causando congestionamiento fuerte alrededor del Southeast Loop. El tráfico está avanzando lentamente y por momentos casi detenido. Además, sobre la I-65 East Loop hay varios puntos amarillos y naranjas, lo que significa tráfico pesado, pero todavía en movimiento, así que paciencia porque el flujo está bastante irregular en esta tarde. La buena noticia es que en el lado oeste de Indianápolis y las zonas cercanas al aeropuerto todavía se mantienen relativamente fluidas. Poco a poco comienza a aumentar allí el volumen típico de salida. Ya lo saben, revisen rutas alternas, manejen con calma, mantengan la distancia y si pueden evitar el downtown y el sureste de la ciudad durante la próxima hora, muchísimo mejor. Y cuidado con todos los charcos que están por doquier y esa alerta que sigue todavía encendida con respecto a posibles inundaciones en algunos vados o en algunas zonas muy bajas. Yo soy Eva María, este fue tu reporte de tráfico para Indianápolis. Manejen con cuidado y lleguen seguros, seguras a casa. Vamos con las noticias y regreso con mucho más para ustedes aquí en Éxitos.
1: Desde los estudios de MLC Noticias te saluda con mucho gusto Rosalba Suara. Se dan a conocer imágenes de cómo por primera vez instalan un inmenso ring en la Casa Blanca para varias peleas de la UFC. Según el gobierno, el evento es parte de las celebraciones por los 250 años de la independencia de Estados Unidos y sus organizadores esperan a unos 5.000 espectadores en el lugar. Autoridades de Texas informan que hallaron con vida 20 migrantes ocultos en un camión durante una parada de tráfico. Una inspección de un camión en el condado Webb reveló la presencia de dos docenas de personas sin documentos.

La Secretaría de Seguridad de México informó que las autoridades capturaron a un sobrino del ex líder del cártel de Sinaloa, Joaquín El Chapo Guzmán, e indicaron que tiene una orden de extradición a los Estados Unidos. Omar García Harfuch, secretario de Seguridad y Protección Ciudadana, indicó en un mensaje en la red social X que el arrestado ha sido identificado como Isaí N., sobrino del Chapo Guzmán. Para MLC Noticias, te informó Rosalba Suárez.

0: Michael,
1: ¿cómo estás entendiendo lo que te estamos queriendo decir? Mira, dímelo, Casper. Neo, Flow La Movie. 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
1: 4:25. Estamos hablando de salud mental en esta jornada aquí en Éxitos 94.3. Hoy es 27 de mayo y yo te recuerdo que mayo es el mes de la salud mental. Y hay algo muy importante que todo mundo deberíamos de recordar. Los problemas emocionales no siempre se ven. Hay gente que está luchando batallas internas mientras sigue llegando al trabajo, cuidando hijos, manejando, sonriendo y respondiendo mensajes como si nada pasara. Por eso es que nunca sabemos realmente lo que otra persona está viviendo. Y a veces alguien solo necesita que le escuchen sin ser juzgados, sin que le digan, échale ganas, o no es para tanto, u otros están peor, porque eso es minimizar lo que siente. Porque el dolor emocional no se mide en comparación con el de otros. Y también hay que entender algo, tener ansiedad, depresión o agotamiento emocional no significa estar loco, significa ser humano. Vivimos en una época donde todo mundo estamos hiperconectados, pero muchas personas se sienten profundamente solas. Y entre más aparentamos perfección, más difícil se vuelve decir, no estoy bien. Por eso yo quiero recordarte dos cosas. Sé amable contigo y también con los demás. Tal vez alguien cerca de ti está haciendo un esfuerzo gigantesco simplemente para levantarse hoy. Y si tú eres esa persona, escucha eso. No tienes que cargar todo solo o sola. Hablar, ayuda. Pedir ayuda, ayuda. Y descansar también es parte de sanar. Vámonos con más música de las que nos gustan, ¿sale? Las pequeñas cosas, Gloria Trevi, Santa Gloria en Éxitos 4:26.

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Vino con José Julisa. Vengo con la buena vibra. Con J Balvin, con Anuel.

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1: Desde los estudios de MLC Noticias te saluda con mucho gusto Rosalba Suara. El presidente Donald Trump se sometió a un chequeo médico, lo que vuelve a poner su salud bajo el escrutinio público. Esto después de haber intentado restar importancia a las preocupaciones sobre su edad y su rendimiento físico. Es el cuarto examen médico público de Trump desde que regresó al cargo para un segundo mandato y llega en un momento en el que intenta proyectar fortaleza antes de las elecciones de medio término que pondrán a prueba su influencia entre los votantes. En una publicación en Truth Social, el presidente dijo que todo salió perfecto. La Corte Suprema desecha una demanda que acusaba a varios estados de otorgar licencias de conducir a indocumentados. El máximo tribunal desechó la queja de Florida, que buscaba demandar a California y Washington por supuestamente permitir que personas que ingresaron al país de forma irregular obtuvieran licencias de conducir para camiones comerciales. Al menos un muerto deja una implosión química en una planta de papel en Longview, Washington. Las autoridades informaron que algunas personas resultaron heridas de gravedad y otras permanecen desaparecidas después de que un tanque con productos químicos se rompiera a primera hora del día. México anunció que impondrá junto a Estados Unidos y Canadá medidas de vigilancia epidemiológicas por el ébola durante el Mundial de Fútbol e instó a la población a no viajar a los países donde se han reportado casos de esa enfermedad. El secretario mexicano de Salud aseguró en la conferencia presidencial matutina que los tres países anfitriones de la justa mundialista acordaron implementar de manera coordinada protocolos de vigilancia para garantizar la seguridad tanto de sus habitantes como de los de millones de turistas que estarán de visita. Para MLC Noticias te informó Rosalba Suárez.

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Y el tráfico comienza a ponerse bastante pesado alrededor de Downtown y particularmente hacia el sur de la ciudad. La zona más complicada en este momento sigue siendo la I-65 atravesando el centro de Indianápolis. Hay varios cierres y restricciones que están provocando tráfico prácticamente detenido en dirección sur. El congestionamiento ya se extiende desde Downtown hasta la zona cercana a Beech Grove, así que si ustedes van rumbo al sur, bueno, pues salgan con tiempo y muchísima paciencia. También hay retrasos importantes en la conexión entre la I-70 y la I-65, especialmente para quienes buscan cruzar el centro o incorporarse hacia el South East Side. Ahí, el tráfico aparece con

0: completamente en rojo en varios tramos. En la I-465 vemos circulación moderada a pesada, pero sobre todo cerca de las conexiones con la I-65 y la 31. El flujo avanza, pero lentamente. Las buenas noticias, ahí van. El West Side de Indianapolis se mantiene bastante despejado. La zona del aeropuerto internacional presenta circulación relativamente fluida. El Speedway y buena parte del noreste siguen moviéndose bastante bien para esta hora. Hacia Warren Park y el noreste de la ciudad todavía hay movimiento constante, aunque ya empiezan pequeños retrasos sobre algunos segmentos de la 465. Así que ya lo saben, mucho cuidado en Downtown, bastante carga vehicular sobre la I-65 Sur, tráfico moderado en la 465 Sureste y la mejor opción es rodear por el West Side. Yo soy Eva María y este fue su reporte de tráfico en vivo. Hacemos una pausa breve y regresamos con mucho más aquí en Éxitos.
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5:27, qué bueno que siguen conmigo en esta tarde aquí en Éxitos 94.3 FM. Viene a continuación una canción que es una de las más nuevas, uno de los más recientes estrenos que tenemos. Y se trata del señor Carin León, que está haciendo una gira por los Estados Unidos con la que sin duda va a arrasar y seguramente vamos a tener datos históricos, ¿eh? Dejen que acabe y seguramente la derrama económica va a llamar muchísimo, muchísimo la atención justamente. Pero bueno, vámonos sobre la canción, ¿les parece? Se llama Ruca, como les decía, y fue lanzada como uno de los principales sencillos de su nuevo álbum que se llama Muda. Este disco con el que Carin León está entrando a una etapa mucho más experimental y global en su sonido. Y entonces, el título Ruca es una palabra pues muy mexicana, ¿no? Y sobre todo en el norte del país la usan para significar novia, mujer o pareja, ¿no? Allá en el norte de México, especialmente en Sonora, de donde es Carin. Pero en un tono muy coloquial, en un tono muy callejero. Y hay que recordar que Carin León es originario de Hermosillo, de Sonora, y justamente el álbum Muda tiene muchísimas referencias a sus raíces sonorenses. De hecho, él explicó que el nombre del disco hace referencia tanto a la muda de piel artística que él está viviendo ahorita, como a la famosa H muda de la palabra Hermosillo. Y musicalmente, esta canción que viene a continuación mantiene la esencia del regional mexicano, pero ya mezcla sonidos más modernos, soul, blues, country, algo que Carin ha estado venido haciendo cada vez más para internacionalizar su música. Y este álbum nuevo de Carin León pues está siendo considerado uno de los proyectos más ambiciosos de su carrera, porque rompe muchísimo las fronteras tradicionales del regional mexicano. Así que aquí se los dejo, Ruca con Carin León. A ver qué opinan. Mándenme sus reacciones a esta canción @éxitos943fm @pregúntale a Eva.

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1: Ahí estuvo Cristina Aguilera y sus muchachas, a las que invito justamente a cantar con ella. Nati Peluso, Becky G. No, hombre, súper buen gusto de Cristina Aguilera, ¿a poco no? Oigan, llegó la hora de despedirme. Muchísimas gracias por haber estado conmigo. Esto es Éxitos 94.3 FM. Yo soy Eva María Camacho. Ya lo saben, mañana a la una estaré de regreso. Así que, mientras tanto, estamos al pendiente en las redes sociales, arroba Éxitos 94.3 FM. Y mis redes sociales personales, arroba Pregúntale a Eva, así me encuentran. Les dejo con este par de mexicanas que arrasan. Thalía, presentando a nada más y a nada menos que a Yuri, con este clásico reversionado a modo de cumbia que se llama Todo, Todo, Todo. Pásenle bien, excelente tarde. Ahí viene el sol. Eso sí, la humedad altísima, a todo lo que da. Pero bueno, ya el sol se está recuperando y parece ser que nos va a acompañar en los siguientes días. Hasta luego, hasta mañana. Bye, bye. Esto es Éxitos.

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